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2: Esta noche, además de ¡Viva México!, ¿qué vas a gritar tú? Mándamelo por el WhatsApp, porque aquí no juzgamos. Bueno, pues poquito, ¿verdad? Aquí las 7 a las 7, 7 cosas que puedes gritar esta noche en el Grito de Independencia, además del clásico ¡Viva México! Número 7, ¡Viva México! No lo puedo decir al aire. No, I can't say that on the air. Número 6, ¡Viva mi quincena! Aunque ya se acabó, eso sí. No se acaban de pagar. Ya se me fue. Ay. Número 5, ¡Viva el tequila! Con responsabilidad. Número 4, ¡Viva la familia! Aunque nos hagan enojar. ¡Ay, mis hijos! Bueno, número 3, ¡Vive la libertad de dormir hasta tarde mañana! No, mañana no. Me tengo que despertar a las 6 de la mañana. Que te levantes, ve, báñate. Así ando todas las mañanas. Número 2, ¡Viva los tacos! Eso sí, ¡ay, qué rico los tacos! Número 1, ¡Viva la comida mexicana! Por supuesto que sí. Aunque a mí no me gusta el pozole. No gusta pozole. ¿Qué más no gusta? No gusta menudo, pero sí. Que viva la comida mexicana y que vivan todos ustedes, por favor, con medida, ¿ok? Yo sé que se lo van a pasar increíble, pero todo con medida. Ahí están las 7 a las 7, aquí con tu Superman de ojos verdes, Dani Castillón.

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0: es martes de Dato Curioso con mi Clau Hernández. ¿Qué onda, mi Clau? Platícanos.
1: ¿Qué onda, mi Dani? Muy buenas tardes, amigo, y excelente martes para toda mi gente bonita de Digital 101.5. Y pues, Dani, el día de hoy en unos datos curiosos con Clau, les traigo unos datitos súper interesantes. Y es que, Dani, ya huele a fiesta mexicana.
0: Sí, huele.
1: Y si hay algo que no puede faltar durante el grito de independencia, es la comida. Poco si no, la comida mexicana es otra cosa. Y es que no sé si ustedes sabían que muchos de los platillos que comemos en estas fechas tienen una historia muchísimo más antigua que nuestra celebración de independencia.
0: ¿A poco?
1: Por ejemplo, el pozole tiene raíces prehispánicas y con el paso del tiempo se convirtió en uno de los platillos más representativos de México. Y que se diga, los tamales, ¿sí o no? ¡Qué rico! Son todavía más antiguos. Fíjate que el tamal existe desde la época prehispánica y era un alimento práctico para llevar durante los viajes y jornadas largas de trabajo. ¿Y qué decir de los chiles en nogada? Fíjate que su combinación de verde, blanco y rojo se relaciona con los colores de la bandera mexicana. Por eso también se volvieron un platillo súper, súper tradicional. Espero que les haya gustado y estos fueron unos datos curiosos con Clau. Bye, bye, Dani.
0: ¡Qué rico, qué rico! Gracias por ese dato, mi Clau. Platíquenme qué plato les encanta comer durante esa temporada. Para mí, los tamales. ¿Cuáles tamales me gustan? Los de chicken and cheese. Gracias, mi Clau.

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2: 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Abrazote grande para todos ustedes. Yo soy Cristian Mata y llegamos al final de este control remoto desde Bar 37, gracias a IPH Home Healthcare. Dos pares de boletos se acaban de regalar. La primer ganadora es Vilma Beckham. Es la ganadora de un par de boletos para el concierto de Chayanne. Y la segunda ganadora es Tami F. Ok, Tami F, nos vamos a poner en contacto con ustedes para que vengan a recoger sus boletos. Muchísimas felicidades a todos los que participaron. Un abrazote, bendiciones, que se la pasen bien bonito. 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

0: Revista del Consumidor Radio. Lluvia, pisadas, raspones. Nuestro calzado resiste absolutamente todo. Sin embargo, lucirlo reluciente y bien cuidado no exige gastar de más. Si quieres elaborar tu propia crema para calzado, en La Tecnología Doméstica te enseñamos la receta.
1: Y hablando de cuidar tu economía, ¿sabías que la mejor forma de proteger tu patrimonio es garantizando que se cumpla tu voluntad? Hoy te decimos todo lo que necesitas saber sobre el testamento, qué personas intervienen, cómo organizar tu documentación y los mejores consejos para hacer este trámite sin complicaciones. Toma el control y regálate tranquilidad a ti y a quienes más quieres.
0: Revista del Consumidor. En el día a día, merecemos usar productos de calidad que nos faciliten la vida. ¿Y sabes qué es lo mejor? Que muchas veces podemos crearlo con nuestras propias manos.
1: Por eso, haremos nuestra propia crema para calzado, que está validada por el Laboratorio Nacional de Protección al Consumidor. ¡Comencemos!
0: Para esta tecnología doméstica, puedes adquirir los ingredientes en droguerías y tlapalerías. Los ingredientes que vamos a utilizar para hacer 750 mililitros son media cucharadita de colorante sintético negro, media taza de agua ras, 4 cucharadas de vaselina simple, 2 cucharadas de cera carnauba, 3 cucharadas de cera amarilla y 3 cucharadas de ácido esteárico.
1: También vamos a ocupar los siguientes utensilios: un cubrebocas, un par de guantes de látex, una taza medidora, un recipiente con capacidad de 500 mililitros, 2 abatelenguas, una cuchara sopera metálica, un tazón de vidrio con capacidad de 1 litro, una cacerola con capacidad de 2,5 litros, 2 trapos para manipular objetos calientes y un recipiente de plástico o metal con capacidad de 250 mililitros.
0: Ahora sí, pasamos a la magia de la preparación. Pero antes de ponernos creativos, recuerda que la seguridad es primero. Ajustémonos el cubrebocas y pongámonos los guantes de látex.
1: En un lugar con ventilación, empezaremos disolviendo el colorante en el aguarrás con una batelenguas. Puedes pulverizar el colorante envolviéndolo en un papel y golpeándolo suavemente con un martillo.
0: Después agregamos la vaselina, la cera de carnauba y la cera amarilla en el tazón y la calentamos a baño María.
1: Un gran consejo para que la cera se funda más rápido es cortar la cera en cubitos pequeños y mezclar constantemente hasta que se derritan por completo.
0: Una vez que la cera esté líquida, añadimos el ácido esteárico y continuamos moviendo hasta que se integre totalmente.
1: Ya que se hayan disuelto todos los componentes, con mucho cuidado, retiramos el tazón del baño María y vertemos nuestra mezcla de colorante con aguarrás e incorporamos todo mediante movimientos suaves. Por último, vaciamos nuestra crema para calzado en el recipiente de 250 mililitros.
0: Solo resta tener un poco de paciencia. Antes de cerrar el envase, dejamos enfriar a temperatura ambiente hasta que el producto se solidifique. ¡Y listo!
1: Lo mejor de esta tecnología doméstica es que tiene 1 año de caducidad y se prepara en 40 minutos aproximadamente.
0: No olvides mantener el recipiente bien cerrado para evitar que la crema se reseque. Además, es indispensable que el envase contenga una etiqueta visible que señale que debe mantenerse fuera del alcance de niñas y niños. Y, de ser posible, una leyenda de precaución por su contenido de solvente.
1: Guárdala en un lugar fresco, seco y oscuro. Y devuélvele la vida a tus zapatos. Anímate a preparar este producto en tu casa y etiquétanos en Instagram con el hashtag Tecnología Doméstica Profeco y arroba Revista del Consumidor MX.
0: No olvides que también puedes ver esta y más tecnologías domésticas en nuestro canal de YouTube, Profeco TV.
2: Revista del Consumidor.
0: Además de la tecnología doméstica, otra forma de cuidar nuestro dinero en el futuro es protegiendo nuestro patrimonio. De esta forma podemos garantizar que se cumpla nuestra voluntad. Estamos hablando del testamento, un documento legal en el que expresas cómo deseas distribuir tus bienes y quiénes lo recibirán tras tu fallecimiento.
1: Hacerlo puede traerte beneficios, entre ellos, evitar conflictos y disputas familiares, distribuir los bienes de manera sencilla, clara y legal, proteger el patrimonio destinado a tus hijas e hijos menores de edad o en etapa de estudios. Y sobre todo, brindar certeza y seguridad jurídica.
0: Al ocurrir el fallecimiento, las personas beneficiarias deben acudir con una notaria o un notario para iniciar el trámite.
1: ¡Ojo! Aunque recibir una herencia no genera el pago del impuesto sobre la renta, en el caso de bienes como casas o terrenos, sí deben preverse los gastos de escrituración, avalúos e impuestos locales de adjudicación, los cuales varían según la entidad federativa.
0: En el caso de las cuentas bancarias que no tengan beneficiarias o beneficiarios, los fondos formarán parte de la masa hereditaria.
1: Por lo tanto, quien pretenda disponer de ellos deberá acreditar su calidad de persona beneficiaria mediante el proceso que corresponda ante la institución financiera.
0: Pero

0: quienes intervienen en un testamento, primero, está la persona testadora, quien expresa su voluntad ante una notaria o un notario respecto al destino que tendrán sus bienes y derechos.
1: Y por supuesto, también está involucrada la persona heredera, quien adquiere la totalidad o una parte de los bienes, derechos y obligaciones que integran a la herencia.
0: Por otra parte, la legataria o legatario, quien adquiere los bienes a título personal.
1: Además, hay que tomar en cuenta al albacea, quien se encargará de entregar los bienes a las personas beneficiarias.
0: No hay que olvidar que en algunos casos existe la tutora o tutor, es decir, la persona a quien se le encomienda el cuidado de la educación de las hijas o hijos menores de edad.
1: Y por último, la curadora o curador, quien vigilará que la persona tutora desempeñe bien su cargo.
0: Para poder iniciar formalmente el trámite, es necesario que acudas con una notaria o notario, con el objetivo de que explique los pasos a seguir y de la orientación necesaria.
1: Para ello, es importante que tengas en mente dos posibles situaciones. Si existe testamento, este deberá presentarse junto con el acta de defunción para confirmar su validez y formalizar la aceptación de la herencia.
0: Si no hay testamento, se deberá comprobar el parentesco mediante actas oficiales para determinar quiénes tienen derecho a heredar.
1: Por ello, es muy importante que ordenes tus documentos en formato físico o digital y que mantengas tu información actualizada.
0: Para esto, puedes organizar tu información en las siguientes categorías: identidad y datos personales, información laboral y seguridad social, cuentas, ahorros e inversiones, créditos y compromisos financieros, seguros y protección, bienes y patrimonio, servicios y gastos recurrentes, disposiciones patrimoniales y legales.
1: Hacer tu testamento es más fácil de lo que parece. Solo ten presentes estas sencillas recomendaciones.
0: Tómate tu tiempo. Analiza con calma el destino de tus bienes sin actuar bajo presión.
1: Busca orientación profesional. Acude a una notaría para resolver dudas o ubica una en el directorio del Colegio Nacional del Notariado Mexicano.
0: Mantén tu testamento actualizado. Puedes modificar tu testamento si cambian tus circunstancias familiares o personales.
1: Conserva la tranquilidad sobre tu patrimonio. Hacer tu testamento no significa perder la propiedad de tus bienes. Solo surte efecto tras el fallecimiento.
0: Consulta a la Condusef si necesitas saber si eres beneficiaria o beneficiario de cuentas bancarias o de inversión de una persona fallecida. Comunícate a la Condusef al 55 53 40 09 99 o envía un correo a asesoría@conducef.gob.mx.
1: Recuerda que tomar el control de tu patrimonio es regalarte tranquilidad a ti y a quienes más quieres.
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De regreso en el Digital Morning Show, 6:55 de la mañana. ¿Qué es lo que se celebra hoy, día 16 de septiembre? En México celebramos el Día de la Independencia de México. Claro que sí. Se celebra el Día de la Independencia de México. Por eso el día de ayer hubo fiesta. Fue el Día del Grito. Hoy se celebra el Día de la Independencia de México. También se celebra el Día Internacional de la Preservación de la Capa de Ozono. Se celebra también el Día Mundial del Barbero. Se celebra el Día Internacional de la Ciencia y la Tecnología e Innovación. Eso es lo que se está celebrando el día de hoy, ¿ok? Recuerda que puedes mandar tu mensaje a nuestro WhatsApp 956-310-8225 y mandarle saludos a quien tú quieras. Un ya despierta, pedir el saludo, pedir también, aparte de eso, puedes pedir, si es que está cumpliendo años, las mañanitas. 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Vámonos a música, vámonos con algo de Enrique Iglesias y al regresar llegamos con todos los mensajes que vayan llegando. Dice Vikingo, buenos días, mando felicitaciones a mi hermano Jaime, que está cumpliendo años el día de hoy, de parte de Cintia, que lo amo mucho. Para Jaime, estas son las mañanitas, tan tan. Felicidades, Jaime, que te la pases muy bien, un abrazote. Buen día, Cristian, quiero felicitar a mi jefa Carla Gutiérrez, que hoy es su cumpleaños. Muy bien, así, barbeando al jefe. Eso es muy bueno, Barbeando al jefe, vamos a llegar bien alto, claro que sí. Sí, señor, o mínimo tenemos ahí, pues una pedida de un día de descanso. Puedes arreglar los descansos, ¿no? A veces que son rotativos. Oye, ¿se acuerda, jefa, que la felicité en la radio? ¿Cómo ves si descanso el jueves y el viernes? Puede ser, ¿no? Puede ser, no sabemos. Entonces, hay que hacerle el paro, claro que sí. Muchas felicidades para Carla Gutiérrez. Estas son las mañanitas, tan, tan. Felicidades, muchas felicidades. Un fuerte abrazo y bendiciones. No dijo qué empleado lo mandó, así que cualquier empleado que trabaje con Carla Gutiérrez, dígale que le mandó saludos en la radio. Y va a salir beneficiado, ¿verdad? Vámonos a música ahora sí, y al regresar llegamos con un consejo para ti, con también vamos a llegar con nuestra rola loca, con el feliz no cumpleaños, con el como dijo mi madre, todo eso en cuestión de minutos. Es el Digital Morning Show con Cristian Mata, tu mañana ideal.

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0: Perfecto, chicos, 7:10 de la mañana. Acabamos de escuchar a Chayanne con Provócame. 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Muy, muy atentos para que tengan esa posibilidad. La temperatura en este momento tenemos en el Valle de Texas 78 grados Fahrenheit, en la frontera de México 26 grados Celsius. Vámonos rapidísimo, arranquemos con un consejo para ti. Ya está conectada con nosotros Claudia Hernández con el consejo. Adelante, Clau, bienvenida.
1: Hola, hola, Cris. Muy buenos días, amigo, y excelente mitad de semana para toda mi gente bonita de Digital 101.5. Y pues, Cris, el día de hoy en un consejo para ti, la verdad es que les traigo un temazo. Y es que no sé si a ustedes les ha pasado que ves que alguien necesita ayuda y piensas, seguramente alguien más lo viene a ayudar. Fíjate que existe algo llamado efecto espectador. Sucede cuando estamos en un grupo y ante una situación esperamos que otra persona tome la iniciativa. Y esto no solamente pasa en emergencias, también ocurre en la vida diaria. Por ejemplo, cuando nadie se atreve a defender a alguien que lo están tratando mal, cuando todos esperan que alguien felicite, pregunte cómo está esa persona o simplemente dé el primer paso. Pues mi consejo para el día de hoy es que no esperes que alguien más haga lo correcto. Si puedes ayudar, ayuda. Si puedes decir algo bonito, dilo. Si alguien necesita que le preguntes, ¿estás bien? Hazlo. Porque muchas veces pensamos que una pequeña acción nuestra no hará la diferencia, pero para alguien puede ser súper significativo. Así que hoy, sé tú esa persona que da el primer paso. Espero que les haya gustado y esto fue un consejo para ti de su amiga Clau. Bye bye, Cris.
0: Bye bye, muchísimas gracias, Clau. Como cada lunes, miércoles y viernes, un consejo para ti a las 7:10 de la mañana. Recuerda que puedes mandar ya tu mensaje a nuestro WhatsApp 956-310-8225 y mándale saludos a quien tú quieras. Ya lo puedes empezar a hacer. Buenos días, Cristian. ¿Podrías felicitar a mi hermano Alfonso, que cumple 9 años, y mándale un ya despierta, por favor? Claro que sí, para Alfonso. Estas son las mañanitas, tan, tan y un... ¡Ya despierta! ¡Ya despierta! ¡Excelente! A ver, ¿qué dicen de este lado? Suéltalo.
2: Hola, Cristian, Mata, soy Rogelio.
0: Hola.
2: Es que quiero que felicites a mi mamá, que cumplió años ayer. Okay. Quiero que le felicites. Gracias, adiosito.
0: Gracias, adiosito. Bueno, pues para tu mamá, estas son las mañanitas, tan, tan. Muchas felicidades, un fuerte abrazo. Espero que se la hayan pasado bien bonito en el cumpleaños. Bendiciones.
3: Buenos días, Cristian.
0: Buenos días.
3: Hoy le puedes mandar un ya despierta a mi mami y a mi hermanito Samuel, por favor. Y te cuento un chiste.
0: Okay. ¿Por qué estaba... los viernes son de chistes, pero vamos a escucharlo, ¿ok? Suéltalo.
3: ¿Por qué estaba el taco acostado en una cama?
0: ¿Por qué?
3: Porque está acostado.
0: Ok, muy bien. Recuerden, los viernes son de chistes, ¿ok? Guarden sus chistes y el viernes escuchamos todos los chistes de los pequeños. Pero gracias por compartirlo, un fuerte abrazo. Y para ustedes un... ¡Ya despierta! ¡Ya despierta! Perfecto. Vámonos de voladita música. Al regresar llegamos con más saludos. Manda tu mensaje ya a nuestro WhatsApp 956-310-8225. Además de eso, ya viene nuestra rola loca. Viene también el Como Dijo Mi Madre. Es el Digital Morning Show con Cristian Mata, tu mañana ideal. Muy buenos días.

0: Irnos con nuestra rola loca. Llega también el como dijo mi madre. Vámonos con algunos de los saludos que van llegando antes de irnos a eso. Dice: buenos días, Cristian, saludos y feliz día para mis hijas Yaretsi y Brisa. También un ya despierta para ellas. Ahorita se lo mandamos, claro que sí. Buen día, Cris. Una sugerencia para la rola loca. Muchas gracias. Dice: buen día, Cris. Puedes enviar un ya despierta para Santi, para Alessandra, que siguen bien dormidos. Claro, con todo gusto. Y también, Cristian, bendecido día. Mándale un ya despierta para Iker Mendoza e Isaac Gámez. Para todos ustedes, un ¡ya despierta! ¡Ya despierta! Excelente, ahí está, ya despierta. Ahora vámonos con como dijo mi madre. Como dijo mi madre: haz lo que amas, haz lo correcto y confía. Dios sabrá acomodar cada pieza en su lugar. Como dijo mi madre: haz lo que amas, haz lo correcto y confía. Dios sabrá acomodar cada pieza en su lugar. Como dijo mi madre.
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0: Perfecto, vámonos con nuestra rola loca. Llegan estas tres canciones, tú decides cuál se debe de quedar. Carril número uno, llega Alejandra Guzmán con Un día de suerte. Carril número uno.

0: Muy bien, ¿qué canción se va a quedar? Tú lo vas a decidir, ¿ok? Recuerda, carril número 1, Alejandra Guzmán. Carril número 2, Maluma. Carril número 3, Ricky Martin y Grupo Frontera. ¿Cuál canción se va a quedar? Tú lo decides mandando tu voto. Antes necesitas la clave de hoy, ¿ok? Y la clave, pues vamos a hacerle el paro al que le mandó felicitaciones a la jefa. Así que, felicidades a la jefa Carla Gutiérrez. No sé ni quién sea. Felicidades a la jefa Carla Gutiérrez, es la clave. Así, larguita la clave, pero le hacemos un paro a alguien para que consiga sus días de descanso, ¿no? Felicidades a la jefa Carla Gutiérrez, ahí está la clave, ya están llegando los mensajes, muchísimas, muchísimas gracias. Saben, como siempre, haciéndole el paro a nuestra banda, ¿no? Porque, pues, es lo que debemos de hacer. Apoyar, recuerden que no son llamadas, son solamente mensajes de audio. Muchas gracias. Escuchemos.
1: Felicidades a la jefa Carla Gutiérrez, la número 3.
0: Excelente, la número 3. A ver, espérame tantito, lo apunto. Carril número 3. Gracias. A ver, ¿quién más tenemos de este lado? Suéltalo.
2: Felicidades a la jefa Carla Gutiérrez. Excelente. Carril número 3.
0: Carril 3, gracias.
3: Felicidades a la jefa Carla Gutiérrez, la número 3.
0: Excelente, 3 votos.
4: Felicidades a la jefa Carla Gutiérrez, carril número 3.
0: 4 votos, ok, robadísima, ¿eh?
5: Felicidades a la jefa Carla Gutiérrez, carril número 1.
0: 1, ok.
6: Felicidades a la jefa Carla Gutiérrez, la número 2.
0: Ok, perfecto, ya empezaron a caer votos para los demás carriles.
7: Felicidades a la jefa Carla Gutiérrez.
0: Ok.
7: Carril número 2.
0: Número 2, llega a 2 votos. Excelente, muchísimas gracias. Otro de este lado, ¿qué es lo que nos dicen? A ver, ahí está.
8: Felicidades a la jefa Gutiérrez. Okay. Carril número 2.
0: Excelente, gracias.
9: Felicidades a la jefa Carla Gutiérrez. Voto por carril número 1.
0: Número 1, ok. Excelente, gracias.
10: Felicidades a la jefa.
11: Ahí está.
10: Pablo Gutiérrez, el carril número 1.
0: Ok, perfecto.
12: Felicidades a la jefa Carla Gutiérrez.
0: Carril número 2, ya empató al carril número 3. Ok, ahora sí ya está reñido todo esto, gracias. Abre, no, ahí está. A ver.
13: Felicidades a la jefa Carla Gutiérrez, carril número 3. Saludos a mi hijo Ángel.
0: Órale, perfecto, saludos a Ángel.
14: Felicidades a la jefa Glane Gutiérrez, carril número 1.
0: 1, excelente, muchísimas, muchísimas gracias. A ver, de este lado, ¿qué dicen?
15: Buenos días, Cristian Mata. ¿Qué onda? Felicidades a la jefa Carla Gutiérrez, carril número 2.
0: Carril número 2, perfecto. Okay, llega a... ya está empatado, 2 y 3. Este voto lo puede decidir todo, escuchemos.
16: Felicidades a la jefa Carla Gutiérrez, carril número 2.
0: ¡Y ganó la número 2! ¡No, no es cierto! Le ganaron a Ricky Martin y a Frontera. ¡Wow! ¿Qué? ¿Le ganaron? ¡No puede ser! Ahora sí estoy bien sorprendido, gracias. Vámonos con esto, es Maluma, con Sin Contrato, súbele, cántalo, disfrútalo y ya regreso.

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4: Así es, deja tu mensaje y únete a esta gran fiesta. La pregunta de hoy, para todos los pequeños, la pregunta de hoy es... Dime... ¿Cuál superhéroe es tu favorito? Dime el nombre de un superhéroe, ¿ok? Manda tu mensaje a nuestro WhatsApp 956-310-8225. Dime el nombre de un superhéroe. ¿Qué superhéroe te gusta mucho más? Manda tu mensaje ya a nuestro WhatsApp 956-310-8225. 956-310-8225. Y dime el nombre del superhéroe que más te gusta, ¿ok? Manda tu mensaje ya a nuestro WhatsApp 956-310-8225. Ya regreso.

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0: bienvenidos de nuevo al Digital Morning Show con Cristian Mata. Y como sabemos que todos los días son especiales, llegó el momento de celebrar con nuestra sección, el feliz no cumpleaños.
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3: ¡Claro que sí! ¡Únete a la celebración ahora! 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Vámonos con respuestas a nuestra pregunta de hoy. La pregunta es, dime, ¿cuál es el superhéroe que más te gusta, con el que más te identificas? El que, sí, el superhéroe que más te gusta, ¿ok? Escuchemos respuestas, ¿qué es lo que dicen? Suéltalo.
2: El Chapulín Colorado.
3: ¿El Chapulín Colorado? ¡Wow! Esa sí no me la esperaba, arrancar con eso. Gracias. Que, ok, perfecto.
4: Te manda tu mensaje ya a nuestro WhatsApp.
5: A mí me gusta el superhéroe Spider-Man.
3: Spider-Man, muy bien, gracias.
6: Mi superhéroe es Capitana Marvel.
3: ¿Capitana Marvel?
6: Mi superhéroe es Batman.
3: Batman, excelente, gracias. A ver, otro de este lado, ¿qué dicen?
7: Mi superhéroe favorito es Superman.
3: Superman,
8: buenos
3: excelente.
8: Días.
7: Buenos días, Cristian Mata.
3: Buenos días, bendiciones.
9: Buenos días, Cristian Mata.
3: ¿Qué onda?
9: Mi superhéroe favorito es Spider-Man.
3: Ok, perfecto, gracias.
10: Super mujer.
3: Ok, perfecto.
11: Hola, Cristian, soy
3: Chito. Hola, Chito.
11: Mi superhéroe favorito es Batman.
3: Batman.
11: Saludos a Edgar, que va rumbo a Reynosa.
3: Órale, saludos. Gracias, Chuyito. Bendiciones.
12: Buenos días.
3: Buenos días.
12: Es
3: Favorito
12: es Spider-Man.
3: Spider-Man, muy bien, gracias.
13: Soy Camila.
3: Hola.
13: Cristian.
3: ¿Qué onda?
13: Mi superhéroe favorito es mi mamá.
3: ¡Qué padre! Muy bien, gracias. ¡Qué padre, ¿verdad?
14: Buenos días, mi nombre es Mauri y mi
3: Hola.
14: Mejor superhéroe es Spider-Man.
3: Muy bien, gracias.
15: Buenos días, mi nombre es Kelly
3: uh-huh.
15: y un superhéroe que me gusta es las chicas superpoderosas. ¡Bye!
3: Oh, ¡qué padre! ¡Bye, bye!
16: Hola, Cristian Mata. Mi nombre es Ana y mi superhéroe favorito es mi

0: Que tengas buen día.
1: Buen día, bendiciones, gracias.
2: Buenos días, Cristianata, soy Luis. Mi superhéroe favorito es Dios.
1: Dios, excelentísima respuesta. Wow, muy bien.
3: Hola, Cristianata, mi superhéroe favorito es Hulk.
1: Hulk, oh, claro que sí.
3: Y Edgar.
1: Bye, bye, bendiciones.
4: Hola, Sajidito.
1: Hola. Ok, gracias.
5: Mi superhéroe favorito es Deadpool.
1: ¿Deadpool? ¿En serio? Sí dijo Deadpool, no. Ok, bueno, no sé.
6: Hola, yo soy Alexa de West Loco. Mi superhéroe favorito es Supergirl.
1: Ok, perfecto, muchísimas gracias. Envíale un feliz cumpleaños a mi papá, Jaime Alejandro Ventura, que hoy es su cumpleaños, de toda la banda González. Claro, con todo gusto, para Jaime Alejandro Ventura. Estas son las mañanitas, tan tan. Muchas felicidades, que se la pasen bien bonito, que se la pasen y lo disfruten y lo tengan bien consentido el día de hoy. Bendiciones.
7: A mí me gusta Batman.
1: Batman, excelente, gracias.
8: Mi superhéroe
1: es Ladybug. Ladybug, claro, gracias.
9: Mi superhéroe favorito es Superman.
1: Superman, excelente.
10: Hola, Cristianata. Mi favorito superhéroe es Spider-Man.
1: Muy
10: bye,
1: bien.
10: Saludos, Cristianata.
1: Bye, bye, saludos.
11: Mi superhéroe favorito es Spider-Man.
1: Spider-Man, muy bien.
12: Cristianata, buenos días.
1: Buenos días.
12: Yo creo mi favorito superhéroe es Spider-Man.
1: Excelente, gracias.
13: Mi favorito superhéroe es Goku.
1: Goku, ok, perfecto. Muy bien, muchísimas gracias.
14: Al regresar en el Digital Morning Show con Cristian Mata.
1: Nos vamos rapidísimo a música y al regresar llegaremos ahora con el recuento de la Casa de los Famosos, el recuento de la granja, la pregunta del día, nuestro tema en Princesas y Mandilones, todo eso de aquí a las 11 de la mañana. Boletos para el concierto de Chayanne, boletos para el show de Franco Escamilla, todo eso de aquí a las 11. Ya regreso.

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1: Hola, ¿qué tal, damas y caballeros? Bienvenidos a la información deportiva. Mi nombre es Oliver Cruz. Arrancamos con el tema de la máquina cemental del Cruz Azul, que ya llegó a Estados Unidos por fin para enfrentar al Inter de Miami por el título del Campeones Cup. La delegación celeste arribó a la Florida luego de que el lunes no lograra hacerlo y perdiera un día de trabajo. De hecho, se complicó un poquitín el tema de la práctica previo a este gran evento. Fue a las 12:50 horas, pues horario de la Ciudad de México, horario zona centro, cuando despegó el avión de la delegación celeste para llegar a territorio norteamericano allá a las 6 de la tarde. Y bueno, pues el camino de logística que tenían planeada el equipo mexicano generó que el club pues iba a perder de lleno el día de trabajo, el día de entrenamiento, para estar listos para este 16 de septiembre enfrentar al Inter de Miami. Así que el cuadro mexicano tendrá todo listo para enfrentar al Inter de Lionel Messi. El partido está pactado esta noche a las 8, zona centro, para sus amigos en la zona sur de Texas, norte de Tamaulipas, a las 9 de esta noche. Así que el cuadro de Miami está listo con su estadio NUM para recibir al conjunto del Cruz Azul, que está en la antesala de conquistar un título más en este gran circuito, en este superaño que han tenido, por cierto, el cuadro de la máquina cementera del Cruz Azul. En más información, Yamil

Yamal, la gran figura del club de fútbol Barcelona, elogió a Kylian Mbappé por este 2026, por logrado también en la Copa del Mundo, mostrando mucha calidad y estando dentro de los mejores goleadores. Dice que él y el francés son los indicados para ganar el Balón de Oro en esta edición por lo demostrado en la competencia. Mientras allá en Brasil, Carlo Ancelotti, el entrenador del equipo de la Verde Amarela, dijo que ya Neymar ha concluido su ciclo con la selección Verde Amarela y que hay que darle paso ahora a los jóvenes, a la nueva generación. Y bueno, Neymar también ya había hablado en torno a eso después de la Copa del Mundo, que él pues prácticamente le diría adiós a la Verde Amarela. Santiago Palacios es nuevo entrenador del Real Madrid Sub-16. Este chico mexicano de 35 años es el nuevo entrenador de este equipo juvenil del cuadro madrileño. Fue jugador profesional con Pumas, con el San Luis, con algunos equipos de la segunda división en España. Y bueno, ahora el mexicano tiene la oportunidad de dirigir a los pequeñines de la escuadra merengue. Ayer se jugó la fecha pendiente número 7 entre el Toluca y el Puebla. Los Diablos ganaron allá en la cancha del Estadio Cuauhtémoc 1-0. Gran resultado para el Toluca, que vuelve a tomar la zona de liderato en la competencia. Así que las cosas están sensacionales para este equipo de los Diablos Rojos del Toluca, que siguen en plan grande. Damas y caballeros, mi nombre es Oliver Cruz. Es tiempo de decirles todos los deportes. Continúe con nosotros.

0: Amigas de Digital, Jess y Joy harán una pausa indefinida. Pues miren, dice Jess Huerta que hará una pausa indefinida para este dúo, explicando pues que esta decisión fue tomada por su salud mental y que quiere compartir tiempo con su familia. El comunicado es un poquito extenso, pero bueno, estarán cumpliendo sus contratos hasta diciembre y de ahí para adelante, Jessy Huerta ya no estará más. Así que Jessy y yo estará fuera del mapa, no sabemos por cuánto tiempo. Y ahora nos vamos a algo bien bonito. Maluma Baby ya es papá de nuevo. Ya nació su hijo Orión. ¡Opa, nombrecito! Ya tienen la parejita y ahora papacito a seguirle, porque según esto, amigas, vamos a tener varios conciertos en poco tiempo. Oigan, ¿se acuerdan que les dije que fue cumpleaños de Inti, la pequeñita de Casu y Cristian Nodal? ¡Ufales, mana! Pues sabemos que había una restricción de que Nodal había pedido que no mostrara fotografías ni videos de Inti públicas. Pues como las mostró en el cumpleaños, ahora Nodal le envía una restricción a Casu. ¿Por qué? Por exhibir a la niña. Por otra parte, la mamá de Cristian Nodal se lanza como cantante. Sí, así como lo oyen, la canción Regalo de Luna. Un tango. Toma, chango, tu banana. ¿Algo le quiso decir a Nodal? Y bueno, el tributo al rey con banda ya está listo. Esta es la segunda edición, acuérdense. Tributo al rey con banda, obvio, de Vicente Fernández. Colaboradores, banda MS. Edwin Luna, Remy Valenzuela, Víctor, Luis Ángel, Jos Favela, Julio Preciado, Joan Sebastián. Ay, me quedé sin aire. Todo es el encaso, confirma que estará en esta nueva edición. ¿Y quién lo confirma? Vicente Fernández Jr.
1: Posteriormente yo espero que se logren hacer muchas cosas. No existe la varita mágica para decir lo que es éxito y lo que no es éxito. Hay que luchar por él, hay que ganarse un lugar, hay que tener un pedacito en el corazón de todo el público, como me lo enseñó mi padre, chiquito, mediano, regular. Y es como se va trabajando el día por día, como lo hizo toda la vida mi padre.
0: Con estas declaraciones, Vicente Fernández Jr. no descarta que se pueda hacer otro volumen, pero en ranchero, con la participación de los hijos y los nietos de don Vicente. Y siguiendo con el regional mexicano, fíjense que pues estuvo Alex Fernández Jr. obviamente en las festividades de Las Vegas, como les comenté, pero ahí se le preguntó de cómo le había ido en su gira por España. Le fue maravillosamente bien y al parecer quieren que se vaya una temporada para allá.
2: No, él quiere que yo me vaya, pero no, yo no dejo a mi México lindo y querido por nada. Y gracias a Dios me está yendo muy bien, y pues si me tengo que estar yendo seguido para allá, pues me voy seguido para allá, pero sí, no, a México no lo dejo. Tenemos 12 fechas que vamos en noviembre, sí, bueno, primero Dios, y vamos a hacer ciudades muy importantes, ¿no? O sea, obviamente Madrid, Barcelona, Valencia, Sevilla, Granada, pero sí va a estar muy padre esa gira.
0: Y hubo, dejando nuestro nombre en alto allá por las Europas, tenía que ser Fernández. Y ya me voy, ya me despido, porque aquí está Cristian Mata con el chismecito de la Casa de los Famosos y la Granja. Yo soy Jessy Jess, reportando desde la Ciudad de México para Digital Morning Show con Cristian Mata, y estas fueron las cortas en corto del espectáculo. Adiós.

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1: En la frontera de México, 26 grados Celsius. ¿Cómo andas, Dave? Bienvenida.
2: Hola, Chris. Muy buenos días, babies. Feliz ombliguito de semana. Andamos bien, andamos gritando por todas las calles.
1: ¿Por qué?
2: Porque pues es lo que se hace el día del grito, ¿no? ¿O qué?
1: Sí.
2: Nadie me explicó bien.
1: Más o menos. Esa es la idea. Esa es la idea, ¿ok? Oigan, sí, ayer hubo mucha fiesta en México. Aquí, sí, la verdad, no. Aquí estuvo muy tranquilo en todos lados, en su mayoría, porque pues se sabe que lo más importante en México es la Batalla de Puebla y eso es lo que festejan aquí, ¿no?
2: Claro, no, yo nada más, yo a mí sé. Nada más me dijeron que me echaron grito.
1: La Batalla de Puebla es lo que festejan aquí y en México no lo festejamos, están bien raros, bien volteados. Ah, en México se celebra en septiembre el Día de la Independencia. No, la Batalla de Puebla no la festejamos en México y aquí hacen un rollo como si fuera el Día de la Independencia de México y nada que ver. ¿Quién sabe? ¿Quién sabe por qué es así? Pero es la realidad. Aquí en los bares se pone bien padre ese día. Y hoy, y este día, que es el día del grito, sí, los bares
2: casi no.
1: Tranquilos. Y yo, qué locos, pero bueno, está bien. Es parte del show. Lo bueno es que haya fiesta, no importa. Por mí fueran los dos días, por mí mejor todavía, ¿no?
2: Eso sí.
1: El día de ayer, saludos a todos los que fueron ahí a Bar 37, gracias a la dinámica que hizo IPH Home Healthcare, que regalaron boletos para el concierto de Chayanne. Muchas gracias a todos los que fueron a registrarse. Y felicidades a nuestros ganadores. Muchas felicidades, ¿ok? Oye, a ver. En esta hora tenemos el recuento de La Casa de los Famosos y el recuento de La Granja. Más adelante viene nuestro tema en Princesas y Mandilones que me mandaron ayer a Instagram. Ahorita vamos a platicar de eso. Creo que muchos tienen algo que decir de ese tema.
2: Okay.
1: Ahorita lo platicamos más adelante, ¿ok? Además de eso, recuerda que vamos a tener boletos para el show de Franco Escamilla. De aquí a las 11 en cualquier momento se van ese par de boletos para que también estés bien atento y puedas participar. Y por si fuera poco, ya viene el concierto de Chayanne y también tenemos dinámicas en esta semana para que puedas ganarte boletos.
2: Andamos con todo, ¿eh?
1: ¡Hombre, qué bárbaro!
2: ¿Te cansaste?
1: Mucho, mucho. Hasta parece que corrí.
2: Respira.
1: Oigan, déjame, vamos a arrancar con esto. La Casa de los Famosos arranca ya. Y es que el día de ayer hubo cinecito, hubo función de cine en donde la producción se encargó de editar todo lo que sucedió después de que se subastó la inmunidad, ¿ok? Se hizo una edición en la cual se ve cómo ese Pérez y Gema pues hablan mal de casi todos, ¿ok? Se burlan de que querían, de que se burlan de que no había comida y dicen sí hay comida. Empezaron a hacer muchas cosas en el video, se ve muchas cosas hablando de uno, hablando de otro, diciéndose cosas, ¿no? Termina la primer película y les dicen, ok, ya vieron la película, ¿alguien tiene algo que decir? Callados. Y la producción de, pero hicimos la mejor edición del mundo. ¿Alguien quiere decir algo por lo que vieron que hizo ese Pérez y Gema en contra de todos ustedes? De verdad que qué aburridos son. Son bien aburridos, muy, muy aburridos, todos son muy aburridos, la verdad. La Casa de los Famosos cada vez está más triste. Hay momentos de pico como el día de ayer, que dije, wow, ya se va a prender. No, nada. Se apagó en tres patadas, no hubo nada.
2: No habíamos dicho, bueno, nos pueden sorprender.
1: Y sí, nos sorprendieron para mal, los desgraciados. Oye, pues resulta que creo que no sé si ya lo había dicho aquí, pero creo algo fuertemente. La Casa y se me hace una buena persona, pero necesita que Yair salga.
2: ¿Por?
1: Porque es el que los calma.
2: Ah, ok.
1: Es el que los tranquiliza.
2: No, él no pasa nada.
1: Exacto. Él fue, después vi videos y me di cuenta que él fue el que les dijo, en la película nos van a poner un chorro de cosas, no se ganchen.
2: Ah, hombre, Yair.
1: No se ganchen. La producción, ¡cállate, Yair! ¡Cállate! No se ganchen, no, no digan nada, déjenlos, ellos van a querer hacer que nos enojemos y no hay necesidad. No. Oye, no es la producción, o sea, sí, en parte a veces la producción, obviamente, que pone esos videos, o como lo que le hicieron a Massad, que le pusieron palabras que no dijo, pero en esta ocasión sí pusieron lo que dijeron Y aún

0: así, les dijo, no, no haga nada, ni se ganchen, ni nada.
1: Bien para seguirle el rollo, ¿no?
0: Exacto, ¡hambre! Bien miedosos todos. Sí. Total, después de eso sigue la segunda película. En la segunda película se ve cómo esta Cintia dice cosas fuertes de Gema. Fuertes, ¿ok? Y dije, ahora sí ya valieron, porque Gema sí va a explotar. Véngase para acá, ¿ok? ¿Tienen algo que decir? Gema levantó la mano, habló de otra cosa. No tenía nada que ver con lo de Cintia.
1: ¿Por qué?
0: No sé.
1: ¿Qué pex con todo esto? No sé. Está bien raro, ¿no?
0: Son los peores enemigos de la casa. Sí.
1: Pero está raramente raro.
0: Está muy raro todo.
1: Sí.
0: Está muy raro todo.
1: Está muy fuera de lugar todo.
0: Dicen, Gema sí habló en el cine. Sí, pero hablar de esa manera, o sea, no. Le dijeron, Cintia le dijo que era una sonrisa como maléfica, como malvada, una sí, que tenía llena de odio y cosas así. En su, o sea, lo dijo a la cámara, no lo dijo escondido, lo dijo a la cámara directamente después de que Gema le dio un beso. Y Gema no le dijo, no dijo nada de eso. Nada.
1: Esperábamos mucho más.
0: Nada. Ese Pérez y Gema sí son los que hablan, los que levantaron la mano y dieron algún comentario, pero todos los demás, no, no les vamos a dar bola. Nada. Nada.
1: Y nada, pasó.
0: Nada de nada. La casa más aburrida de la historia. Es lo que vimos en esta temporada y seguiremos viendo. Ya quedan dos, tres semanitas y es lo que va a pasar. La casa más aburrida de la historia.
1: Es bien triste.
0: Muy lamentable. Yeah. Muy lamentable. La peor casa de toda la historia es la que estamos viendo. La temporada número 1 estuvo buenísima. La temporada número 2 estuvo emocionante. La temporada número 3 estuvo divertida. Esta temporada es la peor temporada de la historia de la Casa de los Famosos. Y no hay manera que alguien pueda llevarme la contraria en este comentario.
1: Qué feo, la verdad.
0: Horrible la casa.
1: Fuera de bromas, sí es algo muy triste.
0: Sí, no hay emoción, no le meten nada. Yo creo que sería bien importante que saliera Memo y que saliera Yair. Porque así, yo creo que así ya reventaría la casa un poquito. A ver, o sea, todavía le estoy dando el beneficio de la duda, ¿no? Yeah. Pero con ellos no se puede. Por más que digan, hagan, muevan, no pasa nada.
1: ¿Tú crees que la pueden salvar?
0: ¿A quién?
1: La casa.
0: No, ya. Eso ya caminó.
1: Demasiado.
0: O sea, la etiqueta de casa aburrida o la peor casa de la historia ya la tiene. Sí. Eso ya la
1: eso
0: tiene.
1: Sí,
0: no
1: sí.
0: Hay manera de llevar la contraria. Es la casa en su totalidad. El programa es muy aburrido.
1: Yeah.
0: Y luego ves la tarde y dices, no, le cambió la granja, claro, toda la vida. Toda la vida.
1: No eres el único.
0: Sí, ya sé. Mm. En este caso, la verdad, sí, muy, muy, muy aburridito. No digo que se tengan que pelear, pero sí defender tu punto. O sea, estás viendo que en el video sale Gema y ese Pérez riéndose de ustedes. Que ese Pérez dice cosas de Yair. ¿Sí?
1: Nada.
0: ¿Algo que decir? Y todos comiendo papitas.
1: Yeah. Algo que aún feo, como quiera valiera la pena, ¿no? Sí, ok, ya lo hicieron, ya pasó. Pero mínimo, ok, crear contenido entre todos. Digo, ya estamos aquí, entre comillas.
0: Claro, hagan algo, por favor. No, nada, sí. No hay nada. Lo más sobresaliente de la Casa de los Famosos, para ya darle cierre e irme a la granja, que eso sí está bien bueno el programa. Resulta que, pues, pasó eso, lo de en el cine, ¿verdad? Que se dijeron cosas, sacaron videos, y pues no pasó absolutamente nada. Mariana nominó directamente a ese Pérez, ¿ok? Sí. Nominan directamente a ese Pérez. Pérez ya está en la placa. Ese Pérez muy molesto, muy enojado. Le dijo, pues qué mal, Marianita, que tus hijos estén viendo que dices que no vas a tocar a nadie, que no nos vas a tocar ni a Gema ni a mí, y me terminas nominando. Mm. Y ahí sí le dijo Mariana, le dijo, sí, pero tú en el cine estás diciendo cosas de mí, pues dije, no va, no importa. Y eso fue el único enfrentamiento cortito que tuvieron ayer.
1: Nada que ver.
0: Lo único que pasó. Y al regresar a la casa, ese Pérez les pidió a sus compañeros Gema, Brianda y Memo que por favor le hagan el favor en la nominación, insinuando o incitándolos a que nominen a Mariana. Cosa que sabíamos que iba a pasar, pero sí. Ahora él es el que los está incitando a eso. Así las cosas con la Casa de los Famosos. De volada estos dos audios nada más. Vamos a ver qué es lo que dicen.
2: Para mí, la que se merece ganar la Casa de los Famosos, porque

0: quien verdad sí ha dado mucho contenido, ajá, es Mariana. Ay, sí. Mariana ha dado contenido de pláticas, de todo, o sea, si lee un libro.
1: De pleitos, se va encima de todos. Ella es de las pocas que he visto, lo que es Gema. Y ella, toda la temporada han estado generando, no sé si contenido, pero si al mínimo, oye, le meten un poquito de emoción a esto, ¿no?
0: Te explica lo que leyó en el libro, ha dado contiendas ahí en la casa, porque pues por tanta estupidez que hace, siempre hace que todos los demás se enojen por las decisiones que toma, porque está jugando, hace que los demás se enojen y que hablen de ella y que haga un poco de escribilla ahí. Para mí Mariana es la que mejor contenido tiene, porque tiene mucha plática y tiene muchas cosas muy interesantes que le han pasado en su vida y las platica, y la verdad Mariana merece ganar la Casa de los Famosos.
1: Perfecto, gracias.
2: Pues yo digo que Mariana o Gema, a lo menos están haciendo algo.
1: Sí, se
2: los
1: mueven.
2: Otros nada que ver.
1: Se mueven, sea como sea, pero Gema, digo, si lo pueden ver mal, porque hasta yo lo vi mal. Agarró la inmunidad por el 100% del presupuesto, pero generó algo.
3: Sí.
1: Eso generó que ayer en la noche me pudiera desvelar viéndolos. Gracias.
3: Aunque emocionamos y todo.
1: Gracias, porque pues no es mi comida, a mí me vale gorro, ¿no? Hagan lo que quieran. Se gastó el presupuesto, pero de ustedes, a mí el mío sigue igual,
3: ¿no? Comiendo, yendo al show y todo.
1: Palomitas, de pizza, ¿cómo se llama? Nieve. Le ponía, fíjate, la pizza, le ponía palomitas arriba y arriba la nieve.
3: Nada más por goloso, nada más para enseñarles.
1: Exacto. Ay, no. Oye, mínimo, de verdad, para bien o para mal, pero que creen un poquito de contenido. No, la casa está aburridísimísima, güey. Pero de verdad, lamentable la Casa de los Famosos. A ver.
4: Muy buenos días, compañero Cristian. Muy buenos días a la reina del Morning Show y a la princesa de Digital 101.5.
3: Muy buenos días, baby. Abrazo.
4: Antes que nada, Dave.
3: Mande.
4: Quiero pedirte una disculpa. La vez pasada no te dije que tú eras la reina del Morning Show porque andaba un poco sentido.
3: Ay,
4: ya que por ahí supe que andabas con un chipeo ahí fuerte y en la radio. Cuando algo de temprano. No sé, ¿verdad? No quiero entrar más a detalles porque ya se me pasó. Okay. Y es por eso mismo que hoy digo que tú eres la reina del Morning Show y la princesa de Digital 101.5.
1: ¡Ándale, güey! ¡Ya!
4: Bueno, cambiando un poquito de tema.
3: Pero si fuera el otro.
4: Yo digo que tienen miedo a la puna. Le tienen miedo a la funa a estos chavos de la Casa de los Famosos, de la Casa de los Aburridos.
1: Si quieres seguimos hablando del chipeo entre Rubén y tú. O sea.
3: Entonces, la reina del Morning Show.
1: Entonces sí puedo detenerlo o seguimos. Vamos a hablar del chipeo.
3: Qué chiste.
1: Pues tú estás pidiéndolo.
4: Le tienen miedo a la funa. A mi parecer, siento que Yair es el que va a quedar campeón. No sé por qué.
1: Ah, ya sé.
4: Traen la idea de que ese Pérez es el que va a quedar campeón. Pero la producción creo que ha de haber hablado con él y con Gema de que ustedes háganse los villanos, nosotros van a tener nuestro apoyo. Yo me encargo de Yair. Pero como dices, Yair los está calmando mucho, no entró en detalle, pero ya hizo un comentario de que si se meten con la comida de ellos, va a haber problemas grandes. Creo que la misión de ese Pérez va a ser llegar a ese punto y hacer que explote para que empiece a ver ya el contenido bueno.
1: Esa es la única
4: poquito
1: manera
4: con Karina, porque Karina también ya se las cantó, ya les dijo que con ella ya no cuenten.
1: Ajá.
4: Por lo que hicieron del presupuesto, así que agárrense también por ese lado. Sí. Cuidaditos.
1: Oye, ¿sabes qué? Tienes toda la razón en todo tu comentario, güey. Pero no creo que se metan con la comida de Yair, y si lo llegaran a hacer, a pesar de que Yair dijo, con mi comida no, aún así estoy seguro que no va a hacer nada.
3: No reaccionaría nada.
1: Ese Pérez, en la discusión que tuvieron, y eso, mis respetos para ese Pérez en ese punto, salió de que, es que, mira ese, el ejemplo, Vallalote lo entendió mal, porque dice Yair, si están los plátanos, y se llegan a comer los plátanos, y yo no alcanzo un plátano, y le dice ese Pérez, ¿qué vas a hacer? Y le dice, y Yair estaba hablando de la porción de él. Sí, pero ese Pérez entendió que hablaba de la porción de todos. Sí. Y ese Pérez le dice, ¿qué vas a hacer? Y le dice Yair, no, pues nada, porque son tus plátanos. Y yo, me saca todo. Le llevas como tres cuerpos, güey. Tu brazo es el tamaño del tronco de ese Pérez.
3: ¿Por qué le sirven tantos huevos si no tiene?
1: Eso, amiga, eso. Como le hacen los de aquellos. Sí, o sea, claro, amiga, muy buena respuesta, excelente.

0: Vamos con otro.
1: Ni para que te desveles. Sí, no van a hacer nada, oye.
0: Ya
1: mínimo
0: sé.
1: Comanse la comida de otros para que haya algún problema o algo.
0: Algo así.
2: Buenos días, hermoso. ¿Qué onda? Como hombre de chocolate.
0: Ándale, comentarios así.
2: Buenos días, Deina Vela, la que apaga la vela. Oye, tienes miedo a la funa, y más de ahí, tienes miedo a la funa, por eso no hay conflictos.
0: Ok, perfecto. ¿Qué más? Ah, me están mandando fotos. Este es el audio.
3: Cristian, Deina, muy buenos días.
0: Buenos días.
3: Hola. En relación a lo que pasó anoche, pues yo me quedo todavía con un poquito de la duda, porque cuando terminaron de lo del cine y ya iban hacia la casa, Gema y S. Pérez dijeron que, o sea, se les fue todavía muy leve la producción a ellos. Para todo lo que habían hablado.
0: Cierto.
3: Entonces, aquí, ¿quién es el protegido? Todavía falta que vayan a salir con sus ocurrencias producción, y porque Grupo Firme, y Edwin Cass están apoyándolo, que por ahí vi un video que dijeron que ellos querían hacer a ese Pérez famoso y por eso lo metieron a la casa de los famosos.
0: Pues sí, no lo dudo, tanto así que fueron a apoyarlo y en el día de cumpleaños fueron Grupo Firme, sí, fue hasta Brincos Dieras, hasta Brincos Dieras estuvo allá afuera con ellos, ¿ok?
4: Pues no sería justo que Mariana ganara porque ella ya había salido de la casa. Y sí, la que ha dado más y ha tenido más ovarios ha sido Gema.
0: Sí, se agarra.
4: Los demás hablan siempre a las espaldas.
0: Bueno, Gema también habla a las espaldas. O sea, yo aquí no estoy para taparle el ojo al macho. Gema también habla a las espaldas, claro que sí. Pero contenido, claro que sí, es la que más contenido ha dado. Sí. Se ha agarrado con varios. Si algo dicen, ella sí levanta la voz y eso está chido. Que es lo que queremos, ¿no?
5: Que
0: de hablar a las espaldas, todo mundo habla a las espaldas. Uh-huh. Todo mundo habla a las espaldas de la otra persona. Y pues es parte de quien sea. Que lo sigan 24/7, de alguien vas a hablar.
5: Eso sí.
0: De alguien que no esté vas a hablar.
5: Hasta la más linda.
0: Exacto. Todo mundo, de alguien, no sé si muy, muy, muy, muy mal, o poquito mal, o tantito, pero vas a hablar de alguien que no está siempre, sí, en algún momento. Crítica, ¿verdad? Sí. ¿Qué más?
4: Los demás hablan siempre a las espaldas y se quedan callados. Para mí no es justo.
0: Eso sí. Gracias.
6: Comentario acertado de Deina. ¡Bravo!
0: Comentario acertado de Deina, sí señor. El mejor comentario que has dicho en tu historia, o sea, de vida.
5: Okay.
0: No nada más aquí, o sea, de toda la vida. Lo lograste, Deina, lo lograste.
5: Ahora sí, ya no me falta barrio.
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0: Excelente, vámonos rapidísimo a un corte. Al regresar llegaremos ya con la granja, ¿ok? Y recuerda que hoy hay noche de nominación. Van a quedar para que se acuerden de mí. Todos van a estar nominados. Todos. Si acaso uno se salva, pero todos los demás van a estar nominados. Así que, pues es que ya quedan 9. Sí. De esos 9, 2 ya no se pueden nominar, que es Gema y S. Pérez. Quedan 7. De los 7, todos van a quedar nominados. Estoy casi seguro que todos se van nominados. Así que, pues hoy, noche de nominación en la Casa de los Famosos. Ahorita regreso con la granja. La granja. Esa sí está explotando y. Pa, pum, pa, chum, pa, pum, pa. Hombre, está bien, bien bueno ese programa. 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

Muy bien, estamos de regreso en el Digital Morning Show, 8:48 de la mañana, ya 8:48 en este momento. La granja, lleguemos a la granja, y es que resulta que el día de ayer se puso muy bueno el programa una vez más, la granja, pues... La verdad, abusando de la casa de los famosos, pasándole por encima por mucho. Y resulta que el día de ayer hubo una dinámica en la cual los habitantes, los granjeros, ¿ok? Iban a competir para encontrar al segundo nominado. Recordemos que Mane ya está nominada, gracias a la coreañera que la terminó nominando ahora que ya salió en su legado. Y resulta que ahora llegaba el turno de nominar, bueno... Sí, de hacer un concurso para sacar al segundo nominado. El primer nominado era Rafa, ya estaba ahí puesto por el capataz, lo puso para esa competencia. Y el segundo, la segunda persona que iba a entrar a esta competencia es de dos. Uno, el que pone el capataz,

0: y el otro el que elige el público. Ese que elige el público estaba entre María, entre Azalia y entre no sé quién más, ¿ok? Total, eran tres personas que estaba así como que te dudoso el asunto, quién es la persona que iba a ponerse a competir en contra de Rafa. En el momento que me enteré, de inmediato, para meterle emoción, dije, déjame, le doy 10 puntos a Azalia. Y pues no van a creer que una vez más le atiné, porque Azalia fue la que quedó para competir con Rafa, ¿ok? Resulta que se van a la competencia, Azalia llevaba la ventaja, al final se le termina cayendo unas pelotitas y no pudo ganar, y termina ganando Rafa a la salvación de ese concurso, y la otra persona que queda nominada es Azalia. Eso quiere decir que Mane y Azalia, que son del mismo equipo, son del mismo grupo, pues resulta que las dos, ahorita hasta el momento, son las dos nominadas que tiene la granja VIP. Aquí el detalle y lo que llama la atención y lo que les movió a los de la granja es que el grupito entre Mane, Kuno, Azalia, Mono y otros, pues al parecer no se sintieron tan cómodos porque el público eligió a Azalia para que fuera a competir por quedar nominada o salvarse. Ajá. Eso quiere decir, como ellos lo vieron y también lo veo yo también, es que no les está gustando el juego de Azalia. Eso quiere decir que a lo mejor no les está gustando el juego de ese grupo. Y eso metió tensión entre ellos. ¿Ok? Total, Azalia es la segunda nominada. Ahí está. El día de hoy, mucha tensión, porque hoy sale otro nominado, pero hoy es frente a frente. Hoy van frente a frente, en donde se van a decir por qué quieres que esté nominado esa persona. Se van a decir cosas de frente. Y eso, para mí, es algo magnífico, porque estos no se limitan. Sí. Estos sí van de frente y les dicen y por qué y todo. Espero no me defrauden en esta semana. Y creo que no me van a defraudar, porque ayer provocó, una vez más, la granja lo logró y provocó que hubiera enfrentamientos.
1: Sí, eso sí me gusta.
0: ¿Qué pasó entre. ¿Qué pasó entre Niurka y la bebecita? ¿Qué pasó entre Mane y Mónica? Eso te lo voy a platicar al regresar. Nos tenemos que ir de voladita a un corte. Al regresar te voy a platicar de esto. Se puso muy, muy intensa la dinámica que puso la granja. La granja VIP les puso una dinámica en la cual provocó que estas personas pues se vieran de frente y se dijeran, según la granja, cosas bonitas. Ajá. Pero ellos lo llevaron a otro lado. Les cuento al regresar. Vámonos de voladita a un corte y ya regresamos.

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1: Otra vez.
2: Hijo.
1: Otra vez.
2: No sé, amiga.
1: Que ojalá que Diosito nos escupa algo.
2: No, que no sé si seas mi amiga, dije.
1: Ah, ¿por qué?
2: No, no.
1: Oye, ya ni me emociono porque ya no te creo. No,
2: es que no es verdad. Pero no creo que le vayas a atinar.
1: Pero mentiroso no eres.
2: No.
1: Los hombres aquí dicen que no eres mentiroso.
2: Eso se sabe.
1: Eres el más fiel, dicen.
2: Por eso acabo de decir.
1: Ok,
2: que
1: entonces
2: no eres
1: mi
2: amiga. Acabo de decir que no eres mi amiga.
1: No lo sé, amiga.
2: No eres.
1: No lo.
2: Dije, al final no eres.
1: No.
2: Oye, va a llover hoy.
1: Eres bien Gema.
2: Hoy va a llover. ¿Que me estás diciendo eres bien Gema como algo malo?
1: Pues, hipócrita.
2: Oh. Vamos a iniciar con eso. ¿Ustedes qué opinan de que Deina acaba de decir que Gema es hipócrita?
1: Pues dices que me amas y luego que me odias,
2: sí,
1: y luego que eres
2: eso
1: mi amigo
2: está bien.
1: Y que no eres mi amigo y que...
2: Puedes decirme hipócrita a mí, pero dijiste que Gema es hipócrita.
1: Sí, pero lo de ella es show.
2: No, acabas de decir que Gema es hipócrita.
1: Lo de ella es show.
2: ¿Ustedes qué opinan?
1: Y lo tuyo es
2: ¿creen,
1: lo tuyo.
2: ¿Creen lo que dice Deina, que Gema es hipócrita? ¿Ustedes piensan igual que ella o no?
1: ¿De dónde crees que agarré este chisme?
2: No, yo qué voy a
1: de
2: saber.
1: De nuestro público, el público había dicho.
2: Ok, Deina acaba de decir que Gema es hipócrita. ¿Cuál es su comentario ante esto? Vamos a escucharlo, a ver, ¿qué dicen?
3: Apoyo a Deina. Buenos días.
2: Buenos días.
3: Pues mira, apoyo a Deina porque la verdad es que hasta tiene la cara de hipócrita. Y ni vayas a andar buscando una foto mía, para andar ahí viendo si tengo cara de hipócrita.
2: Ok.
3: Saludos, buen día.
2: ¿Cómo? De nuestra gemita, están diciendo.
1: Esto
2: de nuestra
1: no
2: gemita.
1: No se trata de Gema, se trata de
2: no,
4: ya te había dicho mil veces que la mandabas a Ultra.
2: Mándalo.
4: Es más, mándalo con Rubén Vela.
2: Ah.
4: Ahí le dice gordito.
5: Buenos días, Cristian.
2: Hola, hola, hola.
5: Ya no la creemos porque nos acaba de decir que Gema es hipócrita y pues nada que ver.
2: Sí.
1: Ustedes
5: así
1: mismos
5: que
1: dijeron que ella era hipócrita.
5: Cayó de mi pedestal, de ella.
2: Ah.
5: Tanto que la idolatraba.
6: Sí, pues primera vez estoy de acuerdo con Deina. Está
2: okay.
6: Gema ya está cayendo, bueno, a mí ya me está cayendo medio mal.
1: Yo no sé cómo.
7: No, Deina, no. Cristian es un Karina, cuídate. No es tu amigo.
2: No, Karina, porque pues tengo algo parecido. Sí, obviamente, ¿verdad? O sea, sí, claro que debo ser un Karina, ¿no?
8: Buenos días, vikingo.
2: Hola.
8: Buenos días, Deina. Bueno, eres la güerita chula.
1: Holy baby, saludos.
8: Porque te apoyo siempre, siempre,
1: yes.
8: Siempre. Para mí eres la número uno.
1: Thank you, baby.
8: Siempre te defiendo a capa y espada.
2: ¿Lo detengo ahí?
8: Pero con mi gemita de oro, con mi gemita de oro no te metes.
1: No, es que esto no se trata de Gema.
2: No, sí dijiste.
1: No.
2: Eres como Gema,
1: no sé
2: bien
1: cómo,
2: hipócrita,
1: okay,
2: sí dijiste.
1: Pero, ok, está bien.
2: Fueron las palabras.
1: Está bien, pero esto no se trata de Gema. Eso se trata de ti y yo no sé cómo veniste a voltear la mesa.
2: Yo no metí a Gema en ningún momento.
1: No.
2: Tú fuiste la que dijiste.
1: Bueno, pero
2: eres
1: eso no es
2: como
1: lo
2: Gema, bien hipócrita.
1: Pero eso no es lo importante. Yo estoy hablando de ti y de tus palabras, ¿ok? Entonces, no.
2: Pero dijiste que soy como Gema.
1: Típico hombre.
2: Dijiste.
1: Típico hombre que siempre lo cambia.
2: ¿Fue lo que dijiste o no?
1: Nosotros ya estamos bien entrenadas para esto.
2: Ok, entrenada. Vamos a ver.
1: Siempre.
2: Tú acabas de decir. Cristian, eres como Gema, bien hipócrita.
1: ¿Sí?
2: ¿Qué significa?
1: Que eres como Gema,
2: pero no
1: bien
2: se trata
1: hipócrita.
2: De Gema.
1: Que tú, lo que acabas de decir es que un día eres mi amigo y otro día no eres
2: yo
1: mi amigo.
2: Nunca he sido tu amigo.
1: No, sí lo dijiste y lo dijiste muy públicamente.
2: Se acabó, acuérdate que eso se acabó.
1: No se acabó.
2: Sí, claro que
1: no.
2: Sí. Claro que sí. Pero me dijiste, eres como Gema. Bien hipócrita, fue lo que dijiste.
1: Es claro que sí lo dije.
7: Deina siempre anda bien perdida con lo de la casa de los famosos porque ni lo ve. Nada más escucha, hace sus opiniones
1: Gema
7: basadas.
1: Gema es una hipócrita.
7: No sabe. Bye, bye.
2: Lo volviste a decir.
1: Sí, pero porque cuando le tocó a Mariana, ella estaba plática y plática y chismeando de Mariana de que no puede ser, porque cómo lo hizo, porque lo hizo, y ella hizo lo mismo y peor.
2: Okay.
1: Y por eso la hace hipócrita.
2: Okay.
1: Yo sé lo que estoy diciendo.
2: Muy bien,
1: ¿okay?
2: Deina, estás diciendo lo que tú piensas. Yo no creo eso.
1: ¿Quieres seguir peleando?
2: ¿No? Yo no sé. Yo no sé.
9: Ay,
2: la gente.
9: Deina, peor tantito le estás diciendo a Cristian.
0: que está hablando, que estás hablando de él enfrente de su cara.
1: No, pues sí, yo lo quiero, pero él
2: no,

0: No, sí. Y yo soy tu amiga. No importa que me digas si sí o no. No, aquí.
1: Te doy 200 puntos a Deina.
2: Ok.
1: Gracias. Porque dijo que Gemma es hipócrita.
2: Ah. 200
3: puntos para ¿qué tal, mi Cristian hermoso, precioso, chiquito bebé, papucho, papito? Buenos días, Deina.
0: Hola.
3: Señora Deina, buenos días.
0: Hola, señor.
3: Te acabas de equivocar con Gemma, Deina, así que neta que ya no, ya. Vete para la ley, ahora vete para Ultra, vete para Lupe, pero vete ya digital.
0: Todos ustedes pueden decir lo que ustedes quieran, pero yo no. Claro que eso ya se acabó.
4: Deina, tú ni sabes, no lo ves.
2: Ah.
4: Si lo vieras, entendieras.
2: Ah.
4: Porque
0: yo entiendo que ella
4: Gemma no iba a salir nominada porque Mariana había ganado el liderazgo.
2: Claro.
4: Entonces, no, ¿era salvarse directo ahorita o seguir sufriéndola?
0: Pero okay.
4: Por eso hizo lo que hizo,
0: pero
4: y pensó en
0: hizo
4: ella, que es un juego individual.
2: Que ni sabes, dijo
0: pero
2: que ni
0: lo
2: sabes
0: hizo, no, dijo pero lo sabes hizo y eso lo hace, eso la hace hipócrita.
2: Ah, lo repites.
0: Eso no tiene nada, digo, no es nada malo. No es como que si la odio, sí, no es como si no soy Team Gemma.
2: A ver, ese Pérez, ser hipócrita no es nada malo.
0: Pues no, ah, okay, mientras no sea conmigo, pero tú sí la tienes contra mí.
2: Yo
0: y
2: no,
0: por eso, no, sí.
2: Yo, a ver, espérame, yo te dije, dime que soy como Gemma, bien hipócrita. ¿Dije eso? ¿Cuándo?
0: No, pero no, tú, pues no, pero tú sí eres bipolar en cuestión de nuestra amistad.
2: Ah, eso sí.
4: Cristian.
2: ¡Mande!
4: Y pues, Sporta.
2: Okay, muy bien, gracias.
5: A ver, mi doctora corazón, soy Jan. Mande, lo que pasa es que cambié el número.
2: Hola, Jan.
0: Love you, baby.
5: ¿Cómo está eso?
6: ¿Era salvarse ahorita?
5: Te adoro, te adoro, te adoro, te adoro.
0: Yo también
5: pero,
0: te quiero.
2: Pero
5: no, con
2: pero
5: Gemma no, bebé. Con Gemma no.
2: Pero
0: no estoy contra Gemma, ¿entiendan?
2: Lo acabas de decir.
0: No, yo no estoy, yo jamás dije que estoy contra Gemma. Ah. Yo nada más dije que era hipócrita, que okay, sí es verdad, y tú también.
2: ¿Qué?
0: Y tú también.
2: Dijiste
0: y
2: que
0: tú
2: sí
0: también, que esto se trata de tú, de ti.
2: Okay. Dijiste otra vez, ya van tres veces que dices que Gemma
0: y
2: es hipócrita.
0: Y todas las veces que sean necesarias para que tú entiendas que tú eres igualita, que igualito, perdón, que tú me dices que eres mi amigo un día, ajá, y luego de repente ya no eres.
2: Sí, eso es verdad.
0: Pero no avisas.
2: No, no, pues no tengo que avisar, güey. Porque tiene la mañana.
0: No.
2: Mando un comunicado,
0: sí,
2: oficial.
0: Claro. Pues sí, hoy no somos amigos o algo, y dime la razón por qué.
2: Y tres veces dijiste que jamás se puede.
7: Buen día, Cris y Deina. Espero estén pasando un excelente ombliguito de semana, bien patrio, ¿verdad?
2: Igualmente.
7: En cuestión de mexicanos.
2: Ok.
7: Pues yo creo que es tiempo, ¿verdad? De intentar contactar a su abuelita de Gemma.
2: Ah.
7: Preguntarle, porque seguramente ella ha de estar escuchando el programa.
2: Sí.
7: De ustedes.
2: Claro, todas las mañanas.
7: Entonces, pues preguntarle qué opina, ¿no? De lo que acaba de decir Deina. Saludos, un abrazo. Ah,
2: no, que a mí me gustaría saber, y quiero dejarlo nada más en la mesa, a ver qué piensan, el día que venga Gemma a la cabina.
0: Mira, yo algo de mí es que si acaso yo digo, porque lo hemos dicho, como que hasta la más linda dice cosas malas, ¿verdad? O dice cosas así críticas.
2: Ajá.
0: Yo siempre cuido mis palabras y las críticas que yo hago no me importa decírselos a la cara, porque pues es algo real. Pero no quiere decir que te odio o me caes mal,
2: no,
0: o
2: nada
0: no
2: más
0: estoy
2: eres,
0: en tu team.
2: Es hipócrita.
0: Tengo bastantes amigas hipócritas. Okay.
2: ¡Oh, peor! Con ganas, güey.
8: Lo que dijiste hace rato de Yair. Y di la verdad, no apoyas a Gemma como nosotros.
2: Ándale, tómala.
9: Baby, tómate un shot de café para que
0: sí estoy despierta.
9: A mi Gemma tranquila.
0: Oh, ya por fin abrí los ojos.
10: Hey, Cristian, hazle enojar más seguido para enamorarme más.
11: Dejen en paz a la reina del morning show. Aquí está quien la defiende.
2: ¡Eso!
11: Gemma es la nueva Mariana Echeverría.
2: Ah,
11: es una hipócrita.
2: Ah,
11: tuvo que haber salido desde hace mucho. Deina, yo estoy contigo.
0: Te quiero, baby.
2: Lo que provocaste, Deina. Le estás volteando a la
0: pero
2: gente
0: vamos
2: a Gemma.
0: Seguir votando por Gemma, ¿ok, guys?
2: Acabas de voltearle a la gente a Gemma, ¿en
0: no,
2: serio?
0: No,
2: ¿cómo
0: no,
2: estás haciendo
0: no,
2: eso?
0: Claro que no.
2: Somos Team. Bueno,
0: no, pues,
2: ya no eres.
0: Ay, no.
2: Soy Team Gemma y tú estás diciendo que es hipócrita tres veces.
0: Sigue siendo hombre.
2: Tres
0: de
2: veces,
0: dramático.
2: Así como negaron a nuestro señor.
12: Cristian, Deina, buenos días.
2: Buenos días.
12: De Reynosa. Oye,
2: ¿qué onda?
12: Yo concuerdo con la güerita.
2: Okay,
0: gracias,
2: okay.
12: Tienes razón. de lo de Gema, pero pues en esa casa, ¿quién no lo es, viejo?
2: Sí.
12: Todos son hipócritas.

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1: ¡Qué bárbaro!
2: Hay un dicho que dice: lo cortés no quita lo valiente.
3: Ajá.
2: Y en este caso, Dana está diciendo la verdad, o sea, está diciendo cómo es la personalidad de Gemma, pero eso no significa que uno no la acepte como es.
1: Exactamente.
2: Apoyamos a Gemma, pero no nos gustan sus algunas de sus actitudes.
3: Ah,
1: I love you, Gemma. Te amo, Gemma, pero no te tengo que querer ahorita.
3: Le acabas de... Éramos un programa pro Gemma y ahora lo convertiste en ódiala.
1: Nada que ver, nada que ver.
3: Ódiala, no. Es el programa, lo acabas de convertir.
4: En 3, 2, 1, va a marcar o va a mandar mensaje la güera y Erika. Dana, ya, apáguenle el micrófono mejor.
5: Ya dejen en paz a Gemma. La abuelita se va a sentir mal y todo por la culpa de Dana.
3: Increíble.
6: Algo que sí tengo que decir que tiene Dana y Gemma y que lo tengo que aplaudir. Somos y por eso sí somos Team Gemma y Team Dana. Ajá. Es que las dos tienen los ovarios bien puestos para decir las cosas.
3: Bueno, cuando llegue Gemma, veremos.
6: Vamos a ver.
3: Este audio lo voy a guardar.
6: Vamos a ver.
3: Y frente de ella me gustaría. Para ver si confirmamos lo que acabas de decir, así amiga. Que...
1: No, pues sí, sí lo dije. Pero perdóname.
3: ¡Qué bonito!
0: Al regresar en el Digital Morning Show con Cristian Mata.
3: Bueno, pues así las cosas, chicos.
1: No, pero...
3: Esto solamente le estoy poniendo puntos suspensivos porque un día va a venir Gemma a la cabina y continuará.
1: Pero, Cristian...
3: Mande.
1: ¿Eres mi amigo o no?
3: No, claro que no.
1: Ah, ok. ¿Ya ves?
3: Claro que no.
1: ¿Ya ves que eres bien hipócrita?
3: Ah, bueno, yo sí. Así pudo haber quedado desde el principio. Eres bien hipócrita. Ah, ok, gracias.
1: Ahorita acabas de decir que no eres hipócrita.
3: Pero dijiste como Gemma. Dijiste como Gemma.
1: No, hombre. Ay, no. No, no, no. Ya
3: pues es que soy hipócrita. Entonces puede ser que sí, puede ser que no.
1: No, no, no.
3: A ver, ¿qué quieres? Ándale, dale.
7: Que llegue Gemma.
3: ¿Cómo?
7: Quiero ver esto. Que llegue Gemma, que llegue Gemma.
6: Sí lo dije, Gemma, sí lo dije, pero una foto para el Face, porfa. Amigas.
3: Vámonos de voladita, rapidísimo a música. Y al regresar llegaremos ya para terminar lo de la granja y luego ya irnos con nuestro tema en Princesas y Mandilones. 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
1: De regreso en el Digital Morning Show, son las 9:25 de la mañana, 9:25 ya en este momento. Vámonos a terminar con la granja, y es que el día de ayer hubo una dinámica en la cual era quitémonos la máscara, ¿ok? Uh-huh. Y era, pues, decirle cosas bonitas a un habitante para poder que se quite la máscara y que sea quien es, que no tenga todas las barreras que nosotros como humanos tenemos, ¿verdad? Y poder fluir, ¿verdad? Pero la granja todo lo hace explotar, ¿sí? Okay. Resulta que se para la bebecita con Niurka. Dice acá, ¿con quién quieres, bebecita, hablar? No, con Niurka. Y luego, mira, Niurka, lo que pasa es que me gustaría que te quitaras esa máscara y que en lugar de estar diciendo cosas de odio, por ejemplo, lo que le dices a Mane, y ahí, ¡pum! Explotó Niurka. ¿Qué? ¿Cómo? Es que la trates así como me tratas a mí bien. Ah, ¿quieres que te trate igual de mal? Y beso, pa, pa, pa, pa, pa. Y la bebecita llorando y gritándose. Ni que estás loca, que tú eres una verdulera. Que no. ¡Pum! Explotó todo. Se acabó la dinámica y la bebecita llorando. Todavía. Por un chorro de rato.
2: Ay, pobre.
1: Bien,
2: es que
1: cañón.
2: Con Niurka a mí también me diera miedo.
1: Claro.
2: Uy, no.
1: Vamos a ver con Gema cómo te va.
2: Nah.
1: Pero. Con Niurka más.
2: Con Niurka sí, súper mira.
1: Oye, y después de eso, también está Mónica y Mane tuvieron ahí un enfrentamiento, porque Mane habla, dice que ella va a hablar con Mónica, pasa Mónica y le dice que le gustaría que sacara la verdadera que es y no la queda bien, de que va con un lado con otro, que quiere encajar con todo mundo. Y total, Mónica le dice, bueno, pues para una erra como tú, erra y media como yo. Y dice, bueno, lo quiero ver. Y empezaron a decirse cosas. Sí, señor. Así que
2: nadie se rajó.
1: Wow. El día de hoy hay nominaciones. Y obviamente lo quiero ver para ver cómo va a reventar la granja el día de hoy, ¿ok? Sí. Ya me etiquetaron varias personas que gracias a mí son adictos ahora a la granja. Uh-huh. De nada.
2: Sí,
1: de nada.
2: Sí, vi algunos.
1: Les alegré la vida. Entre ellos, Clau. Acaba de escribir Clau. De verdad, qué bueno, te alegré la vida porque ya estaba muy aburrido con la casa de los famosos. ¿Verdad? Yo,
2: sí, digo, las cosas como son, ¿verdad? ¿No? Como mentir.
1: Los meto a la casa de los famosos y se empiezan a aburrir. Dije, no, véngase por acá está más chido.
2: Estás diciendo que Gema es un aburrido.
1: De hecho, Gema no, todos. Y eso sí lo puedo decir, todos se pasaron de lanza. La única fue mi gemita que ahí metió candela.
2: Vamos a quitarme la máscara.
1: Sí.
2: Dime algo bonito.
1: Si te quitas la máscara.
2: Dime algo bonito.
1: Quítate la máscara. No sé cómo te vas a ver.
2: Tú primero.
1: Yo no traigo maquillaje.
2: Ay,
1: pues,
2: ay, ay.
1: ¿Qué te diga qué?
2: Algo bonito. ¿Te cuesta tanto?
1: No, eres. Estás viva. Te ríes. Te ríes más.
2: No estoy diciendo qué estoy haciendo.
1: Te vuelves a reír, andas con un suéter verde.
2: Algo bonito.
1: Traes un pantalón y una blusa, tus lentes.
2: Nada que ver, ni son parte de mí.
1: Pero es algo bonito que traes.
2: El color de tu cabello y nada, es falso. ¡Falso!
1: Ah, bueno, puedo decir muchas cosas que tienes.
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1: Porque hay más cosas.
2: Ay, no. Aquí lo voy a parar. No porque no pueda, no porque no aguante.
3: El Cristiana nomás ahí defendiendo nomás. Primero defendía a la Yanetcita. Ay, que mi Yanetcita, claro. Ay, que mi Yanetcita.
1: No, mi Yanetcita, no se metan con Yanetcita. Nosotros en Nueva York somos otra cosa.
3: Y ahora con que, ay, mi gemita, ¿qué? Bla, bla, bla.
1: ¿Qué? ¿Cómo?
4: Sí, es que la bebecita le dijo que fuera una mejor persona, la Niurka.
1: Ajá.
4: Y entonces dijo, ¿cómo puedes decir eso si soy una gran persona? Dijo, tú dejaste a dos granjeros durmiendo en el piso.
1: Es cierto.
4: Que no te importó. O sea, ahí le dio una cachetada. Bien embarrada.
1: Sí, estuvo fuerte. No, y luego Niurka gritando y con sus uñas así, da así como que, ay.
2: Eso sí me come viva.
1: Sí, a todos. Sí. Yo creo que a todos. Ahí no hay manera. No hay manera de defenderse con Niurka. Bueno, no, nada más Mane se da de guerra con ella. De verdad, porque Mane también tira bien, bien duro. Y la neta, como lo platicamos en algún programa, o sea, el hombre la tiene de perder, así que no me metería en esa bronca, ¿no? Sí. No, sácate. Nos vamos

0: Vamos a ir a un corte, al regresar llegaremos ya con nuestro tema en Princesas y Mandilones, pero antes, en este momento, vamos a decir el nombre de la canción, la segunda canción que te va a hacer ganar boletos para el concierto de Grupo Duelo.
1: Ay, ay, ay, un conciertazo que nos espera el 26 de septiembre, babies, no se lo pueden perder, nosotros vamos a estar ahí.
0: Sin duda, vamos a estar ahí.
1: Bailando, cantando a todo pulmón, todas las canciones, porque pues obviamente se saben.
0: Y ustedes también pueden asistir, simplemente apuntando todas las canciones que vamos diciendo. Ayer ya dijimos una, la canción de hoy se llama Desde Hoy, ¿ok? Desde hoy, apunta bien esa canción. Desde hoy es la segunda canción. Vamos a decir otra el jueves y otra el viernes. Vamos a regalar unos boletos el jueves y otros el viernes. Así que tienes que tener la lista de las canciones. Desde hoy es la canción de miércoles. Apúntalo bien. Desde hoy es la canción de miércoles para que puedas ganarte esos boletos para el concierto de Grupo Duelo.
1: Desde hoy soy tu enemigo número uno.
0: Panemiguillos.
1: Así dice la canción, te estoy cantando.

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0: bien, ya estamos de regreso en el Digital Morning Show, 9:42 de la mañana, 9:42. Vamos a tener ya regalo para ustedes. Antes vamos con estos audios que quedaron pendientes de la granja, me imagino. A ver, escuchemos.
1: Es que la verdad, ¿para qué Bebecita se mete en pleitos que ni siquiera nada que ver? Ella está en paz con Nica, ¿para qué la anda buscando? Para que la odien, le gusta más que le llame, que Nurka sea así como es con Maneli, ¿o qué?
0: Pues es la idea, tienes toda la razón, o sea, no te están metiendo contigo, ¿para qué te metes? Era quedar bien con Mane, pero terminó saliendo toda pataleada la pobre, ¿no? Sí, le dieron con todo. Así que, bueno, así las cosas en la granja. Te digo, el día de hoy va a haber nominaciones. Creo que mañana va a haber mucho de dónde rascarle. Yeah. ¿Ok? A ver, ¿qué más?
2: ¿Qué hay, Cris? Buenos días, saluditos. Oye, pues no sé si ya les haya dicho, pero igual no está de más.
0: Ay, que no se la decís.
3: No, siempre empieza algo malo con eso.
0: Con eso, con...
3: Tengo que decirles algo.
0: Con todo respeto. Y sí. Dices, ¡ah!
3: Tengo que decirles algo.
0: ¿Queremos escucharlo o no queremos escucharlo?
3: Espero que lo tomen
0: bien.
3: Bien.
0: Ay, siéntate.
3: ¿Sí lo escuchamos o no?
0: Tenemos un hijo. A ver, vamos a escucharlo. ¿Qué tiene, hombre?
2: Nada, yo quiero felicitarlos a ustedes dos. Porque pues Daisy tiene muchas cosas buenas, muchas cosas bonitas.
0: Pero...
2: Y tú, Cris, no, pues eres un crack ahí en la radio.
0: Gracias, compadre, gracias.
2: Creo que ya vas a cumplir 11 años, ¿no? Ya sí, falta poco.
0: En el morning, sí.
2: Y eso es bueno, eso es...
0: 14, sí.
2: Es muy bueno porque nos tienen aquí distraídos, contentos con el programa. Y nada, pues siguen para adelante y que siga el mata dando.
0: Eso, compadre, gracias, muchas gracias. Qué bonitas palabras, ¿eh? Sí. No dice su nombre, ¿verdad? No dijo su nombre. ¿Mm? Panfi, te queremos.

0: Papi, te queremos.
1: Eso, muy bien, Papi. Gracias, compadre. Qué bueno. Si quieren mandar audios así, está bien. Si no quieren decir a Deina, también no pasa nada.
2: Si acaso nada más quieren mandar unos para Deina.
1: A lo mejor. También. Mándeselos a ella.
2: No, porque hace poco también alguien me estaba diciendo bonita y. Pero que no fueran los compus.
1: Es que ¿por qué mentir? ¿Para qué mentir?
2: ¿Qué necesidad? Ok. ¿Qué? Y el de los pompus.
1: Pues, ¿qué tiene? ¿Dónde está la mentira?
2: Tallado de Dios y no sé qué, en Los Ángeles.
1: Él me hizo la pancita que tengo. Oye, a ver. Es que. Voy a sincerarme contigo.
2: Ok. Pero.
1: Es que yo sí era tu amigo.
2: ¿Por cuánto tiempo?
1: Yo sí era tu amigo. ¿Verdad? Pero la amistad creo yo que hay que cuidarla. Y tú no la cuidaste.
2: ¿Qué te hice? Porque yo siempre te cuido. No. Estás en buenas manos ahí conmigo.
1: No, hombre, cállate, aleja tus manos de mí. Oye. Todo iba bien. Y luego saliste con tu chipeo.
2: Yo no sé qué es chipeo.
1: Todo estaba bien.
2: No sé qué es chipeo.
1: Hasta que saliste con tu chipeo. Voy a ponerlo a votación.
2: Ustedes salieron con esa palabra.
1: Voy a ponerlo a votación que nuestra gente, la gente que nos. Que me ama y a ti te soporta. No es cierto. La gente que nos ama, que nos escucha. ¿Debo de ser amigo de Deina o no?
2: Yo digo que sí.
1: Yo no sé.
2: Porque Deina ni sabe lo que es chipotear. Chipoteo. Okay.
1: Pero que. No sabes, pero como quiera lo haces. Así que no importa, da igual. Fue eso.
2: Deina solo hace su
1: Luego
2: trabajo.
1: Me dijiste hipócrita que era como Gema. Así de hipócrita.
2: Bueno, pero
1: así
2: las verdaderas amigas te dicen la verdad.
1: No, yo no quiero. Yo no quiero amistades así.
2: ¿No quieres escuchar?
1: No necesito amistades así. Ok, entonces, ¿debería de ser amigo de Deina? Porque yo era tu amigo hasta que saliste con tu chipeo y que ibas y decías en otra cabina cosas.
2: No.
1: Eso está muy triste, muy lamentable.
2: Yo nada más hago mi trabajo. ¿Qué quieres que haga? ¿Que les diga que no?
1: No sé, pero estoy muy triste por eso.
2: Okay. Ay, sí, triste.
1: Vamos a escuchar qué es lo que dice la gente.
3: Ya se le olvidó a Deina cuando se fue a la ley, ¿no te acuerdas?
1: ¿Ves? Ahí está.
3: Se fue ahí con el zorro, no me acuerdo cómo se llama.
1: Exacto. Recordemos también cuando no fui requerido para un evento, ¿recuerdan?
3: Sí, Cristian, sí, sé amigo de Deina.
1: Ok, voto en favor y uno en contra.
2: Yo no escuché.
3: Sí, Cristian, soy amigo de Deinita.
1: Dos a favor.
2: Okay. Hasta de
4: Muy
2: Deinita.
4: Buenos días, Cristian. No, tú con mi amistad tienes, Cristian.
1: ¡Eso!
4: No te preocupes. Te mando un abrazo y un beso. Bendiciones.
1: Ese vale por dos.
2: Las envidiosas.
1: Ese vale por dos, así que vamos 3-2. Ganando el no.
2: No,
1: okay.
2: Ese no va por dos.
1: ¿Cómo no va a valer por dos?
3: Sí, Cristian, sea amigo de Deinita.
1: Ok, ya se empató.
5: Amigos.
2: Amigos todos.
5: Cristian,
1: ¿manda?
5: Amigo ratón del queso, nada más.
1: Listo, 4. Y que no seamos amigos.
6: A Deina se le perdona todo, así que.
2: Gracias,
6: la amistad
2: baby.
6: De Deina cuenta mucho.
2: Ya le estoy haciendo como que los ojitos del gato.
1: Por eso no volteo.
7: Sí, Cristian. ¿Sí? Hacen buen equipo. O sea, tú sabes que se necesitan.
1: Ah, equipo sí.
7: Me encanta oírlos juntos, pero sí sé su friend, please.
2: Su friend.
7: Todos necesitan
1: no sé.
7: A Deina en
1: No sé. Gracias por la traducción. A saber.
2: Ay,
1: ah, para
2: no.
1: saber.
2: Ay, no te.
8: ¿Qué tal
2: no
8: nuevamente?
2: Aguanto.
8: Pues yo creo que todo mundo merece una
2: pidiendo.
8: Segunda oportunidad, ¿verdad? Entonces,
1: segunda,
8: pues,
1: esa
8: dale
1: la
8: chance,
1: cuarta.
8: Cristian, dale chance y que pueda gozar nuevamente de,
2: todos cometemos
8: de tu amistad.
2: Errores.
8: Saludos.
1: Sí, es que también, oye, también debe de ser un intercambio, debe de ser justo. ¿Ok? Sí, por ejemplo, llega alguien y te dice, te cambio este carro por la pañoleta que traes. Pues no. O sea, tu amistad y la mía es mucha diferencia.
2: Ay, no.
9: Cristian, mi amor, aquí yo digo que no.
1: ¿No?
9: No seas amigo ya de Deina.
1: Ya no.
9: A la verdad, no se merece tu amistad.
2: ¿Por qué no?
9: No se merece tu cariño. Y ya no se merece tu apoyo. Que le haga como puede que vaya con su gordo. Ya que se vaya para la ley. Ya no la quiero escuchar en digital. No, ¿cómo se llama
2: mucho?
9: La muchacha nueva? Háblale, dile que se venga una vez.
2: Melanie. Sí, Melanie.
1: Melanie amenazó en regresar.
7: Sí, amigo de Dignita.
1: Sí, ok, a ver.
10: Cristian, la verdad, no creo, porque primero te traicionó con el zorro, luego con Dani, y ahora con Rubén Vela. Ahora, ¿qué falta?
2: ellos se presentaron
10: que te traicione con alguien más de otra estación, que no sea de la misma.
1: Vete con Raúl,
10: que se vaya a la caliente. No, mejor no.
1: ¿Cómo te dijo?

0: ¿Que se vaya la qué?
1: No escuché.
0: Dijo que se vaya la caliente, dijo este.
2: Escucha. Escucha lo que te dijo.
3: Que no sea de la misma.
2: ¿Hoy?
3: Que se vaya la caliente.
0: ¡Ah! ¿Cómo te dijo?
1: ¿Qué es eso?
2: No sean groseros, no le digan así.
4: Cristian, la amistad de Deina vale por dos. Acuérdate quién te va a llevar tu Starbucks en la mañana.
1: Ya ves.
4: Hello.
1: Sí, tu Starbucks.
0: Starbucks.
1: ¿Qué quieres? ¿Qué? ¿Que te lo traiga todos los días?
0: ¿Starbucks qué?
1: No, y luego ¿para qué? ¿Para que me vengas a decir que no eres
0: chiles
1: mi amigo?
0: Rellenos, güey.
4: Sí, es cierto, eso de la quinceañera que no te invitó.
0: Ah,
4: no, hombre, ves. Eso sí que
0: ahí está.
4: No se consideran amigos, no.
0: Empatados. Empatados, este voto lo va a decidir todo.
1: Mira, eso de la quinceañera la lo vamos a hacer bueno.
3: Caliente, compadrito, es una estación de aquí de Monterrey. Sí, y que ya escucha sé, aquí wey. También en Reynosa.
0: Pues obviamente ya sé, güey, déjame jugar. ¿Tú crees que no vas a ver estas estaciones que existen?
1: Lástima que no.
5: Tienes que querer a Leima, Cristian. Y además lavarle su casita.
0: Bueno, fíjate, ese punto era a favor, pero de Leima.
1: No.
0: O sea, la amistad entre tú y yo quedó empatada y un punto a favor de Leima, así que sería amigo de Leima.
1: Sí, señor.
0: Leima, tienes mi amistad. No sé dónde estés, en dónde te encuentres, pero yo soy tu amigo, Leima.
1: Aquí estoy, es mi otra personalidad. Tengo varias.
6: Hagan bullying a Deina. Debes ser amigo de Deina porque Deina te aguanta todas tus groserías.
1: Uy, que te aguanta.
0: No es grosería, señora. Ni modo, usted no entra. Vámonos, váyase, vámonos, sáquese aquí.
4: Cristian.
0: Ese no era.
4: Cristian, acuérdate cuando tú te fuiste con las amigas de Deina y no la invitaron.
1: Eso sí.
0: Ah, sí. ¿Pero quién me invitó?
1: No.
0: Ellas me invitaron a mí.
1: No.
0: Ellas me invitaron a mí.
1: Zorro me invitó. Uh-huh. Rubén me invitó.
0: Ellas me invitaron
1: Dani
0: a mí.
1: Estaba aquí en la cabina. ¿Qué le hago? Vete.
0: Sí. ¿Qué? ¿Ahora contra Dani?
1: Porque tú no viniste ese día.
0: Estaba descansando, como debe de ser. El talento tiene que descansar.
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0: Empatamos.
1: Ay, ya me cansé.
0: ¿Quedamos empatados?
1: Sí, qué estresante es este día.
0: Empatados. Así que nuestra amistad sigue siendo nula.
1: ¿Nula?
0: Y yo sí quería.
1: ¿Mula?
0: Vámonos a corte. Al regresar llega regalo, señores. Ya no nos tardamos nadita. Y luego viene nuestro tema en Princesas y Mandilones.
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0: 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El tema de hoy. Uh-huh. El tema, pongan mucha atención. ¿Okay? Quedó indeciso lo de la amistad. Luego lo seguimos platicando.
1: Eso no, no queda duda,
0: No, luego lo platicamos. ¿Lo quieres platicar ahorita?
1: Yo quisiera seguirlo platicando, pero no sé ustedes.
0: No, bueno, pues si quieres, hacemos el programa de aquí a las 3 de la tarde. Y vamos a seguir empatados.
1: Digo, ¿si acaso hay un fin a todo esto?
0: No sé.
1: Y
0: no
1: un fin concreto, o sea, no que creo. Se quede y ya, ni modo.
0: Yo le voy a dar fin hasta que vea que dice que eres real y le vas a decir sus verdades
1: real.
0: A Gema.
1: Yo soy real hasta la muerte.
0: De frente, que le digas, cálmate tú, Anuel.
1: Dije, yo he escuchado eso.
0: Sí, vámonos a música. Al regresar llegaremos ya con nuestro tema porque Deina no me dejó decirlo.
1: ¡Ay! Así siempre que... tengo la culpa de todo. ¿Se fijan?
0: ¿En qué?

0: Venga, chicos, ya estamos de regreso en el Digital Morning Show. Son las 10 con 14 en este momento de la mañana, arrancando nuestra quinta y última hora de programa. La temperatura en el Valle de Texas son 88 grados Fahrenheit, en la frontera de México 31 grados Celsius, ¿ok? A ver, vamos a irnos, sí, te dije, por eso te dije. No, ya estaba así, por eso te dije, te lo juro. Por eso te dije, no sé si le vayas a atinar al clima, pero ya lo veremos. Lo descubriremos más adelante. Oye, a ver, entonces, el tema es el siguiente. Me lo mandaron y yo creo que debía haberlo sacado antes, pero bueno, manden su mensaje, porfa, porque nos están escuchando. Dice, Cristian, ¿cómo estás? Mi esposa y yo te escuchamos en nuestro negocio. Pon nuestro tema. El fin de semana fuimos a un bar con unos amigos. O sea, son él y tres amigos más, ¿ok? Uh-huh. Dos de ellos sí tienen pareja, okay. Y dos no, ¿ok? Y fueron todos al bar, uh-huh. ¿Sí? Y estos llegaron con su esposa, ¿ok? Los dos que sí tienen pareja fueron con su esposa y los otros dos fueron solteros,
1: ¿ok?
0: ¿Ok? Sí. El detalle es que, dice, ya en la noche, ya entrada la noche, en el bar mis amigos solteros empezaron a tirarle la onda a dos mujeres que estaban ahí, empezaron a platicar, las invitaron a nuestra mesa y se pusieron a bailar y a divertirse. Normal, son solteros, ¿ok? Uh-huh. Terminó la noche, todo bien. Pero mi esposa ahora me dice que no quiere que salga solo con ellos, porque según ella, si eso hicieron cuando estábamos todos y estaban las esposas, ¿qué harán? O haremos cosas peores solos. Ustedes, los que escuchan, ¿qué opinan? ¿Sí me explico? O sea, estaban en el bar, los cuatro amigos, invitaron los que tienen pareja, invitaron a su pareja, los otros dos que no tienen pareja, pues andaban ahí en el bar, pues se ligaron a unas chavas y empezaron a platicar, sí. Y no sé si hubo beso o qué más, pero ahí estuvieron, y ahora la esposa dice, no quiero que salgas con ellos, uh-huh. Porque si hicieron eso estando yo, ya me imagino ustedes cuatro solos, ¿cómo va a terminar esto?
1: Claro, no, porque puede ser lo contrario. Por estar las esposas, nos sentimos con la confianza de que, bueno, pues aquí ya están, vamos a invitar a...
0: O sea, ¿tú crees que los cuatro solos nunca... Se voltearían. Si las chicas les dicen, hola, y ellos, no, estamos solos. No. Cuando traigan a sus esposas, les hablamos.
1: Oye, pero ¿cuánto lo puede cuidar? O sea, de que pues, cada vez que sale, cada vez... No, ¿por qué vas a cuidarlo? Él se cuida solo.
0: Ok, muy bien. Entonces, sí. Entonces, ¿qué opinas de eso? ¿Nada más?
1: Que aunque haya tentación, el hombre se cuida solo.
0: Ok. O
1: sea, si acaso quiere caer, bueno, pues ahí va a caer. Es, todo depende en tu pareja.
0: El peor enemigo de una mujer es otra mujer.
1: No, para nada.
0: Para que sepas, amiga, tú que nos estás escuchando ahorita en tu negocio, espero que las gorditas no te hagan daño.
1: Es la verdad, no tiene nada que ver. Si acaso, si es que la tentación hay por todos lados.
0: Ah, eso sí.
1: Hasta en la oficina y todo.
0: Eso sí, ¿sabes? Pero entonces, es diferente andar con unas alcoholes y no.
1: Bueno, claro, sí, claro, pero en la oficina uno se cuida ocupado. Solo. Uno se cuida solo.
0: En no un importa. Bar es diferente.
1: Sí.
0: En un bar es diferente, la verdad, es siendo sinceros.
1: Es diferente en cuestión de cantidad de tentación.
0: Porque aparte, la mayoría, no puedo decir todos, pero la mayoría de las personas que están en el bar van con otro mood que estar en la biblioteca, en el súper, en el trabajo. Es un mood bien diferente.
1: Sí, pero como quiera, aunque estés en donde estés, uh-huh. Nunca voy a olvidarte.
0: Estés en donde estés, somos tan diferentes. Somos tan diferentes. Deberías de estar en la ley.
1: Ay, whatever. Y tú bailando la chona cuando sale, ¿qué?
0: ¿Qué?
1: Ay, se te salen los pasitos chona? Prohibidos.
0: Uy, ¿es la chona?
1: Pero no, sí, estés en donde estés.
0: Mi pasado no me define, dicen. Oye, luego, perdón.
1: Uno debe de cuidarse en cualquier
0: claro,
1: momento.
0: Claro, estoy de acuerdo, 100% entonces... de acuerdo contigo. Pero el lugar, el mood... Claro, y si ya viste que los amigos, oye, estuvieron ahí platicando tantito y luego empezaron a pajarear y luego, hey, ¿qué onda? Dices, ah.
1: Pero si algo pasa, está en tu pareja, desafortunadamente, pero es real.
0: Ok.
1: Sí, la tentación, y en cuestión de todo, en alcohol y en otras sustancias y así, hay por todos lados.
0: Mira, si no te acercas a la vía del tren, el tren no te lleva.
1: No sé qué quiere decir eso, pero chuchu.
0: Si tú no te acercas a la vía del tren, el tren no te lleva. ¿Ok? Entonces, la probabilidad, sé que podría pasar en cualquier lado, pero la probabilidad de que te lleve el tren es si estás en la vía.
1: Cuando estamos
0: pero si no estás en la vía, ya lo hiciste.
1: De probabilidad,
0: entonces,
1: sí.
0: Que no vaya.
1: Estoy contigo.
0: ¿Verdad?
1: Pero, no vaya. Bueno, si acaso
0: estás
1: débil,
0: conmigo, aquí.
1: Presente. Si acaso es débil, pues no, amigo. No
0: a ver, escuchemos.
2: Hola, muy buenos días.
0: Buenos días,
2: Cristian. Pues yo opino como María Félix. Si yo tengo que cuidar a mi hombre, pues estoy en un lugar equivocado.
1: Sí, ¿verdad?
2: Yo creo que debe tenerle confianza. Uh-huh. Y pues los otros amigos están solteros, pues ellos pueden hacer lo que ellos gusten. Y no por eso los casados van a andar haciendo lo mismo.
0: Mira, te voy a ser bien sincero. Yo creo que ahí tu bronca, amigo, y te lo voy a decir de frente ahorita que me estás escuchando. Tus amigos la regaron bien gacho. De verdad, si yo estoy soltero y voy a un antro en donde está mi amigo con su esposa, yo voy a ser el más santo del mundo, güey.
1: Pero eso es
0: porque una
1: falso.
0: Noche no me define. Pues esa es la idea, Deina, obviamente. O sea, yo voy a ser el más santo, el correcto. Me tiran la onda, me volteo. No pasa nada, compadre, no pasa nada. Una noche, no pasa nada. Me volteo, me sordeo y va a decir, fíjate, tan buena, mira también.

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1: Que tu esposo esté ahí para cuidarlo, para ser buen amigo, para, pues, por si acaso se mete en una bronca, en una pelea, en un... Qué flojera, pero sí.
2: Que al cabo la ansiedad no te define, Dave. La ansiedad no te define, entonces tú vas a estar en tu casa bien tranquila diciendo, no, así se está portando bien en el bar. Después de que yo vi que los otros estaban beso y beso con dos extrañas.
1: Digo, es que no, para paniquear o para estar estresada, pues nada más, ¿quién sufre? Uno.
2: Exacto, y eso lo hacen. ¿No? ¿Sí les pasa? A ver, ¿qué más?
3: Pues que quería que hicieran, que se besaran entre ellos o qué.
1: Sí.
2: Ah, no sé, compadre, no sé tus mañas, yo no sé, eso yo no lo sé, claro.
4: Mira, cada quien sabe lo que tiene. Ajá. Ella sí sabe que su esposo es canijío, lo va a hacer, esté o no esté ella. Pero si sabe que su esposo es tranquilo, ¿para qué te apuras? O sea, no porque los amigos sean así.
2: Mira, si es Memo Shoots, que vaya hasta el table, si quieres.
1: Mi reacción
2: no
1: a ese.
2: Pasa nada, sí. Mándalo al centro ahí en Inglaterra, no, en Holanda, no pasa nada, güey. No pasa, no va, mira, nada va a tocar ese hombre, güey.
4: Quiere decir que tu esposo también sea así, ¿no? Tú lo conoces, sabes que sí. Es canijo, va a ser canijo siempre, estés o no estés.
2: Ok.
5: Hola, Cristian, referente al tema. ¿Sabes qué? Yo creo que esa chava, señora, pues es muy insegura porque no confías en tu esposo.
2: Bien, amiga, bien, bien.
5: O sea, los que están solteros tienen derecho de buscar con quién pasarla bien. Y pues ya, su esposo tiene que respetarla, esté ella o no esté ella. Y ella debe de confiar en él.
1: ¿Por qué le dijiste bien?
2: Porque ella muy bien.
1: No, ¿por qué le dijiste
2: porque
1: bien?
2: Porque es mi radioescucha.
1: No.
2: Y yo a mi radioescucha si la respeto, ella, no como si tú ella... que le dices hipócritas hasta la que va a venir entrevista.
1: Ella sí puede, pero yo no.
2: Exacto. No, tú sí puedes, pero no.
1: Pero no tiene la misma reacción.
2: Claro que no, definitivamente.
1: ¿Por
2: no.
1: qué eres...?
2: Porque soy Cristian Mata, güey. ¿Por porque yo puedo decidir lo que pienso y no.
6: Hola, buenos días, Cristian y Reina.
2: Oye, nada más acuérdense que todos los comentarios que están diciendo aplican en sus maridos, ¿verdad? O sea, sí. A ese audio de seguro el marido y los amigos ya lo escucharon y, hey, ¿tienes permiso para hoy? Vámonos. Vamos a ese lugar donde un tacón, donde hay un tacón nada más. ¿Qué tiene? No va a pasar nada.
1: Es para la comida.
2: Claro.
6: Hola, buenos días, Cristian y Deina. Pues mira, yo creo que ahí no depende de los amigos, depende del esposo. O sea, ella le tiene que tener la suficiente confianza.
2: Bien, amiga.
6: Como para que... O sea, ahí no depende. Ahora, tampoco que si va con los amigos se va a portar mal y si va solo o con ella, no. O sea, ahí es más que nada la confianza con el esposo. Los amigos, pues, pueden hacer lo que quieran. Son solteros. Okay. O sea, ahora resulta que va a tener que pues, estar ellos...
2: Aguas.
6: Como si estuvieran casados para que ella no piense mal.
2: Como que iba a conectar algo y le dio un poquito de toques. Oye, no, está bien, amiga. Gracias por tu comentario. Piensas igual que Deina. Yo creo que el error ahí fue de los amigos. Yo como amigo me hubiera comportado como todo un caballero para que tú, así provoco que tu esposa esté bien tranquila y no nos la haga de bronca, compadre, porque se sabe que cuando salgas con nosotros nos vamos a portar igual. De respetuosos.
1: No, eso da más que pensar, más que dudar si acaso eres una persona falsa.
2: Si eres una persona, ¿cómo van a saber que es falsa? ¿Cómo vas a saber que es falsa?
1: La verdad siempre sale, aunque no lo creas.
2: No es cierto.
6: Sí, he vivido esa escena varias veces, la verdad, con amigos, y yo le he dicho a él, mira, pues aquí, respeta al que quiere. Tú sabes, yo no te prohíbo nada, tú sigues saliendo como hasta ahora, ya cada quien sabe lo que pierde, diría.
2: Está perfecto, amiga. Aguas, porque luego encuentran un Ferrari y ahí andan llorando. Es que cómo se meten. Se vieja llena de bolas. ¿Por qué? Aguas.
5: Porque hay niveles, Deina. Por eso nada más.
2: Lo que te dijo.
1: Y yo soy la más top.
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2: Dijo que ella es más
1: niveles,
2: que tú.
1: Hay niveles, y yo soy la más top.
2: Que es mejor que tú, amiga, lo que dijo Deina.
1: Pues ahí empezó.

0: De regreso en el Digital Morning Show, 10:28 de la mañana. A ver, este tema, si apenas vas llegando, te lo cuento rapidísimo. Dice, ¿cómo estás, Cristian? Mi esposa y yo te escuchamos en nuestro negocio, pon nuestro tema. El fin de semana fuimos a un bar. Somos un grupo de 4 amigos hombres y 2 de nosotros estamos casados y llevamos a nuestras esposas. Total, estábamos así, empezó a avanzar la noche. Nuestros 2 amigos solteros se ligaron a unas chicas ahí, las invitaron a la mesa y todo estuvo bien. Mi esposa, fíjate cómo son. Mi esposa, bien comportada, no dijo nada, nos divertimos todos, bien padre. Pero después de eso me dijo, no quiero que salgas solo con ellos, porque si eso hicieron estando yo, ya me imagino lo que harán cuando yo no esté. ¿Qué opinan las personas que te escuchan? ¿Ok?
1: Fíjate cómo son. ¿Cómo somos?
0: Fíjate. ¿Eh?
1: ¿Cómo somos?
0: ¿Cómo son? Así como son. Oye, fíjate. Y ahora te va. Ahí te va. En el caso de como amigo, lo que dije que yo haría, no quiere decir que mi amigo se va a portar mal, pero es no meterle dudas a su... Le haría el favor de no meterle dudas a la esposa para que no tuviera problema. Va a decir, claro que sal con él, es bien portado. Aunque después, ya estando solos, el único que ligue sea yo que estoy soltero. Y él no, porque es casado y porque los hombres del Valle de Texas casados somos unos santos.
1: Yo opino, entonces, si acaso estás en una relación donde te crean dudas o sigues dudando, entonces, ¿qué haces ahí? Porque pues obviamente no es, ahí no vas a encontrar tu paz mental, guara, la
0: también
1: cuchara.
0: Dar consejos que no haces, pues tampoco.
1: Pues que la verdad... A lo mejor me estaba
0: como
1: auto.
0: Sí, exacto. ¿Escuchaste? Así tú sola, ¿no? Es como decir ahorren, dices, no ahorras
1: bueno,
0: nada.
1: Bueno, eso sí. Ay, no.
0: Hay que batallar.
2: ¿Qué onda, Cris? Buenos días.
0: ¿Qué ha habido?
2: Otra vez aquí comentando, oye, pues, porque si los chavos están solteros, pues tienen que ligar, ¿no? Pues ni modo que se liguen a las esposas.
0: Es que no tienes que ligar. O sea, si vas con la esposa de tu amigo, eres el santo. Pierde una noche, no pasa nada perder una noche, güey. ¿En qué te afecta? Una noche no ligar.
1: Yo opino que deberías de ser como tú eres.
0: Sí, no ligas, porque te portas bien.
2: Tus amigos, pues ellos tienen que ligar, van a cotorrear. Si son solteros, no le veo nada de malo.
0: Me extraña.
2: Igual ella tiene que tenerle confianza a su pareja, si no, pues qué chiste de que esté así.
0: Me extraña, porque uno como hombre es la manera correcta.

0: hacerlo si es tu amigo. Si no es tu amigo, pues ya es otra cosa, güey.
1: Crea dudas como que a lo mejor no le gustan las mujeres, a lo mejor le gusta mi hombre.
0: A lo mejor sí.
1: ¿Sí?
0: ¿Qué tiene? Pues no es competencia. ¿Cómo le ganas?
2: La verdad, tienes un poquito de razón, compadre, todo.
0: No, un poquito.
2: Ahí la regalan los muchachos. No tuvieron que haber llegado libre.
0: Claro, claro.
2: La verdad. Ahí tuvieron un poquito de culpa los camaradas de... Y sí, ya, digamos, como dice, la esposa tiene miedo de que si eso lo hicieron cuando estaban ahí juntos, exacto, ahora imagínate cuando no estén. O sea, como obviamente le va a dar miedo. Pero también, la esposa sabe lo que tiene en su casa.
0: Ajá.
2: Si sabe que el esposo es una buena persona, tampoco no que tenga el miedo de que se vaya a tomar con sus compañeros o con sus amigos.
0: Eso sí, por eso, todas las que mandaron mensaje, así como Day, ¿verdad? Que por escucharse bien en radio, dijeron, está bien, si tu hombre te respeta, se va a portar bien y no va a pasar nada, es su decisión, ¿verdad? Sí. Por eso, ahí andan todas cuernudas y no saben. Allá ustedes.
3: Te encanta ver el mundo arder, Cristian.
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0: Ahí andan por la vida bien cuernudas. No, si él quiere lo va a hacer, pero no lo ha hecho. No sabes, amiga, no sabes, hombre.
1: Pues es la verdad, Cristian. ¿O no?
0: ¿O no?
1: No, no.
0: Cuando hago así la voz de decir como ok, no me ganes la palabra, Dave, porque yo estoy a punto de decir, o le pongo una pausa de suspenso y tú arruinas el momento.
1: ¿Te gané?
0: Arruinas el momento.
1: ¿Te gané?
0: No, te adelantas. Nada más arruinaste el momento.
1: Ya me voy a callar.
0: No es cierto. Vámonos a corte, chicos, a regresar. Llegamos, hay muchos audios esperando ser escuchados. ¿Qué es lo que piensan? ¿Qué debería de hacer? Manda tu mensaje, ya regresamos.
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5: Muy bien, chicos, vamos a música. Recuerda que al regresar llegamos con las respuestas de toda la banda a ver qué es lo que opinan. Mientras tanto, estaremos en vivo en el Facebook de Digital 101.5. Métete al Facebook de Digital 101.5. Ahí estaremos en vivo platicándote de una noticia bien importante, ¿ok? Métete al Facebook Digital 101.5. Ahí vamos en vivo en cuestión de 30 segundos o menos, ¿ok? Allá nos vemos.

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0: De regreso en el Digital Morning Show, son las 10:55 de la mañana. Vámonos rapidísimo con los últimos audios que tenemos esperando para opinar acerca de este tema. Creo que el error fue de los amigos. Yo creo que se debieron de haber puesto de acuerdo para no provocar inseguridad en ella, a pesar de que sabemos que los hombres, cuando estamos solos en cualquier bar, nos comportamos porque somos completamente fieles, si eres del Valle de Texas y de la frontera de México.
1: Yo siento que los amigos no le deben nada a la mujer y pues que el hombre...
0: Es la peor enemiga de la mujer.
1: No, es
0: la
1: que...
0: peor enemiga, de verdad.
2: Dana, soy Clau. No, hombre, ¿para qué se mortifican por esas cosas? Clau. O sea, mi esposo ni siquiera trabaja aquí cerquita. Y él sí me dice, me voy a ir que para acá con los guys del trabajo. Yo me duermo gusto. No le voy a andar preguntando, ni llamando, ni nada. Tienen razón, si te lo van a hacer, te lo van a hacer.
1: Eso sí.
2: ¡Saludos!
1: ¡Ay, la hermosa! Baby.
0: Otra que los tiene bien puestos. Nada más, está bien, no pasa nada.
3: Buenos días, Cristian. Buenos días, Deina.
0: ¿Qué onda, compadre?
3: Oye, Cristian.
0: ¿Qué hubo?
3: Yo, como si yo hubiera sido el amigo soltero,
0: ajá,
3: yo hubiera rechazado a las mujeres y les hubiera dicho a las esposas, de seguro así se comportan ustedes cuando andan en Ladies Night, y les hubiera volteado todo.
0: ¡Ah! Ahí. ¡Terror! ¡Terror! ¡Ándele, terror! No, señor.
4: Pues yo pienso que es un desgaste emocional, ajá, tener que andarlos cuidando, preocupándote,
0: no pasa nada,
4: por lo que hacen o no hacen.
0: La mujer que no le hace de bronca, de verdad, vas a tener problemas de salud, sácalo.
1: Hazla
0: de bronca, pon la emoción.
1: No les gustan.
0: Ponle
1: las
0: sabor.
1: Broncas.
0: Ay, por favor, si no les gustan las broncas, estuvieran solteros, güey. No, les encanta que ahí andes diciendo.

0: diciéndole, les fascina.
1: Buenos días, Cristian, buenos días, Day. Yo no le veo lo malo. No le veo lo malo porque los dos amigos que se ligaron a las chavas pues están solteros. Claro. O sea, en algún momento tienen que conocer a una persona, tienen que salir, sea en una cena, en una disco, en lo que sea.
0: Pero puede ser sin que esté tu marido. Puede ser que lo hagan ellos solos, no cuando está tu marido ahí.
2: Hola, Cristian. ¿Qué onda, compadre? Buenos días.
3: Hola, baby.
2: Compadre, mira, la comadre no está diciendo cosas que no son. Aunque la mayoría de los hombres somos fieles hasta la muerte y un poco más allá.
0: Sí, señor.
2: O nunca falta alguien que riega el tepache y nos exhibe. Yo igual no lo dejo salir o la dejaría salir, ¿verdad?
0: Yo creo que ellos no han de ser del valle.
3: Escúchense, nada más no
4: porque según los amigos hacen eso, él también vaya a ser así. Él debe de respetar a su esposa y saber que lo que tiene y darle un valor a su esposa. Déjalo ir solo a ver qué hace. Tú no estás cuidándolo, tampoco eres su mamá como para estar detrás de él.
0: Bien,
4: eres su esposa y él sabe lo que tiene y te debe de respetar.
3: Cambia el pañal también.
5: Amiga, date cuenta.
0: Amiga, date cuenta, claro.
6: ¿Qué onda, Cristian? Buen día.
0: Ah, ya, sorry, güey, ya no vas a salir, nos tenemos que ir. Bueno, ok. Ya que terminamos el tema, entonces, ¿están de acuerdo con que sí pueden salir los hombres y les dan permiso entonces todas?
3: Sí.
0: Compares, nada más quiero decirles que mi trabajo está hecho. El permiso ya lo saqué.
3: Ay, con dudas.
0: Ya lo saqué. No, ya hice que todas las mujeres dijeran eso. Y ahora sí, ya le puedes decir, tú en la mañana mandaste un audio diciendo que no había problema, entonces me voy a ir con mis amigos, Comper, gracias. Chicos, señores, ya le saqué el permiso, listo.
3: Cuidado con esos amigos falsos.
0: Solucionado. No, ¿cómo? No, que no. Pues no pasa nada. Si él se porta bien, entonces le van a dar permiso. Chicos, hice mi trabajo. Hasta aquí, mi trabajo está hecho.
3: Mira, yo no voy a
0: me retiro lentamente.
3: Esto porque no tengo tiempo.
0: Sí, claro, exactamente.
3: Porque si no, te ganaría.
0: Nunca, no hay manera, ni volviendo a nacer. Oye, entonces, ahí está el permiso, chicos. Ya escucharon, las mujeres confían en ustedes y eso me parece perfectísimo, güey. Perfectísimo. Bien por ustedes, amigas. Nos vamos, Day, gracias.
3: Babies, que disfruten mucho su día. Ando bien. Que disfruten mucho su día, babies. Hasta mañana. ¿Qué?
0: Hey, métanse al Facebook de Digital. Acabamos de hacer un video en vivo de un regalo que nos mandó Chayanne para ustedes.
3: Y denle amor.
0: No, y métanse a ver el video. Cuando abro la tarjeta. ¡Qué momento! Ay. Métete para que lo veas, ¿ok? Le mando un beso a las princesas, un abrazo a mis brothers y recuerda, sonríe. No sabes a cuántas personas le puedes cambiar la vida con tan solo una sonrisa. Yo soy Cristian Mata y esto fue el Digital Morning Show, tu mañana ideal. Bye, bye. Hasta mañana.

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1: Y yo te invito a que te quedes en sintonía durante, bueno, esta hora de aquí hasta las 2 de la tarde, pero en esta hora, en tu recorrido por el túnel del tiempo, estas rolitas que dejaron huella en tu vida, en tu corazón, en tu mente. Así es que muy buenos días. 11:07. Mi nombre es Gloria Light, agradeciendo al Digital Morning Show con Cristian Mata y Deina. Así es que si ya tienes una rolita en mente que dices, tú sabes que Glo, yo la quiero en la retrocomplacencia, mándame un audio en el 310-8225. Y para los que son Team Timbiriche por siempre, al igual que yo, vámonos entonces hasta el año 1987. ¿Cómo olvidar esta rolita, verdad? Jamás. Ay, ay, ay, me encanta. Vámonos entonces con tu café retro en Digital 105. Buenos días.

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1: Hola Gloria, buenos días. No sé si puedas tener la canción de Torero de Chayanne, por favor, para ponerla y poder ir a la universidad con todas las ganas.

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1: Y más adelante tengo boletitos para el estreno de la movie Practical Magic 2. Si tú eres de las personas que les encanta ir al cine, sí, así como yo, entonces no te la puedes perder, ya se estrenó. De hecho, el 10 de septiembre está ya en todos los cines. Y bueno, ya sabes que Sandra Bullock y Nicole Kidman están en esta peli que me dijeron que está muy buena, por cierto. Yo no he tenido la oportunidad de verla, pero las personas que ya fueron a verla y que vieron la primera parte y ahora la segunda, dicen que pues sí se la pasaron muy padres. Es que voy a tener esos boletitos más adelante para la película Practical Magic 2. Y es momento de irme a la retrocomplacencia, así es que me voy al WhatsApp digital 310-8225. Ahí está. Hola.
2: Hola, Glow. Buenos días. Habla Alexandra de Río Bravo. Oye, no seas malita. Pon la de El Diablo de Fobia. Un abrazote y gracias por hacer mi tiempo extra en el trabajo lo mejor de lo mejor. Bye.
1: ¡Qué hermosa! Bye. Te mando un fuerte abrazo. Muchas gracias por comunicarte y por hacer tiempito, aunque estás en el trabajo. Sí, voy a hacer malita porque, ¿qué crees? No tengo la canción, te la voy a deber, ¿ok? Así es que si quieres escuchar algo más, déjame saber. Así es que me voy a uno más. Hola.
3: Hola, Gloria hermosa.
1: Hola.
3: Excelente jueves.
1: Igualmente.
3: Bonito día. Oye, sí. ¿Puedes poner la de Loco de Enrique Iglesias y Romeo Santos?

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1: Ya pasó la retrocomplacencia, pero los saluditos, ¿para quién van? Hola.
2: Un saludo para Yossi, Norma y mi esposa Edith, que van escuchando Retro.
1: Muchísimas gracias. Besos y abrazos y que tengan un excelente miércoles, ya mitad de semana. Vamos entonces a una rolita más en Café Retro y de hecho a las 12:30 tengo el Lunch Double Shot. Déjame saber a qué artista quieres escuchar en el 310-8225 y también déjame decirte que voy a tener los boletos para la película Practical Magic 2. Eso va a ser antes de la 1:00 p.m, ¿ok? Para que estés bien pendiente. Vámonos, ¿hasta qué año? A ver, vamos a viajar en este momento hasta el año 2004.

Déjame saber, saluditos para quién y también a quién quieres escuchar en el Lunch Double Shot. Eso, más adelante aquí en Digital 101.5. Y hoy estamos de fiesta.

Y sí, celebrando la independencia de México y muchas personas no trabajaron del lado mexicano. Y bueno, tuvieron libre el día de hoy, así es que disfruten mucho su día. Claro, celebrando la independencia de México. Y que viva México, señores. Vamos con algo de Ricardo Montaner y Edén Muñoz. Qué bonita canción, en serio. Y esto solamente lo escuchas en Digital 101.5 con tu música internacional.

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1: Bien, ahí sí. Que por cierto, mañana se estrena la nueva canción de Maluma y Shak. Sí, Shakira y Maluma juntos. De nuevo, así es que seguramente será todo un éxito y la vamos a estar tocando aquí en Digital 101.5. Me voy al 310-8225 y déjame saber a quién te gustaría mandar saluditos. Hola.
2: Gloria, buenos días. Quiero mandar saluditos para mí porque hoy es mi cumpleaños. Yay. Quiero celebrarlo a lo alto. Saludos, bonito día.
1: Saluditos, hermosa. Muchas felicidades. Pero no me dijiste cómo te llamas ni dónde estás escuchando. Pero bueno, yo te mando un fuerte, fuerte abrazo, ¿ok? Con todo mi cariño. Si me estás escuchando, déjame saber cómo te llamas, por lo menos, ¿ok? Que te la pases muy bonito y que te consientan mucho. También tengo saluditos para Carlitos, que siempre escucha en McAllen. Qué lindo, muchas gracias. A ver, ya me está mandando audio por acá. Esta reina dice, Diana de Reynosa, felicidades. Que comas mucho pastel y ahí me guardas un pedacito, ¿ok? Felicidades. Vamos a otro saludito, a ver a quién tengo por acá. Hola.
2: 468.
1: Al 468. Ay, caray. Bueno, yo creo que se equivocó. Pero bueno, saluditos para ella también. Ahí viene el Lunch Double Shot en un momentito más. Y también los boletos para la peli Practical Magic 2, aquí en Digital.

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0: Estoy contigo en Digital 101.5, 12:33 minutos. Y ahora sí, llegó el momento del Lunch Double Shot. Y este Lunch Double Shot va para Ale, que por cierto le quedé súper mal en la retrocomplacencia. Las dos rolitas que me pidió, ay, no, qué pena. No las tenía, ninguna. Pero bueno, aquí sí tengo a su artista favorita. Así es que aquí te va Ale para ti. Que lo disfrutes.
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0: Gloria, quiero los boletos. ¿Cómo le hago para ganarlos?
1: Hola, hola, los boletos. ¿Para dónde? A ver si me manda mensajito, me dice para dónde. 310-8225. ¿Para dónde te gustaría ganar? A ver.
0: Para Chayanne o para las pelis, lo que sea.
1: Lo que sea. Bueno, mira, para Chayanne no tengo, pero el Digital Morning Show con Cristian Mata sí va a tener en cualquier momento. Para el cine, para la peli de Practical Magic 2, sí tengo. Así es que ya, pasa por tus boletos, ya te los ganaste. Me gustó tu manera de pedir los boletos. Ya son tuyos. Así es que ya sabes, de 9 a 5 para que pases por los boletitos del cine. Ya se estrenó Practical Magic 2 y ya sabes que Digital 101.5 te lleva a los grandes eventos y también al cine. Vamos con más en Digital.

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La temperatura digital para el día de hoy, una máxima de 100 grados Fahrenheit y mínima de 79 con 15% de probabilidad de lluvia. Te saluda Gloria Light. Vamos con algo de Yandel y Javi en Digital 101.5.

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Gracias por seguir conmigo. Estás en Digital 101.5, 2 de la tarde con 24 minutos. Soy Perla Montemayor en vivo a través de Digital 101.5. En esta tarde de qué es, miércoles, ya a mitad de semana, 16 de septiembre. Ay, no quiero llorar. Ya saben que yo soy bien llorona. Hoy es el cumpleaños de mi hermana, que en paz descanse. Es un día que toda la vida ha sido un día importante, por supuesto, por ser el día de nuestra independencia, pero sobre todo también por ser el cumpleaños de mi hermana, que aunque no está con nosotros aquí en forma física, está con su espíritu y lo va a estar toda la vida. No necesito mandarle saludos en un micrófono porque obviamente no me está escuchando de esa forma. Me escucha, aunque no tuviera esta posibilidad de estar hablando con ustedes el día de hoy. Pero sí quiero aprovechar los micrófonos para, durante esta primera hora, poder expresar todos nosotros por qué nos sentimos orgullosos de ser mexicanos. Yo hoy me peleé, hermana, me peleé poquito. Yo me peleo bastante, me encanta pelearme, siento que a la gente le gusta mucho que yo también me pelee. Entonces yo les doy lo que ustedes quieren. Hay días que aguanto bastante vara en redes y hay días que no traigo ganas de aguantar. Yo subí un video, compartí un video de México. Es un video que dice, pues, el orgullo, ¿no?, de ser mexicanos. Están los voladores de Papantla, están muchas de nuestras comidas típicas, está Xochimilco, está el Ángel de la Independencia, están muchos lugares importantes, parte incluso de estas siete maravillas del mundo, ¿no? Las cosas más hermosas y que más nos identifican de ser mexicanos, las pirámides, el océano, etcétera. Y me contestaron en redes sociales, en Instagram, me puso: si tanto amas a tu país, ¿por qué no te regresas? Ve y vive en México. Me lo escribió en inglés, pero tiene una cara, hermana, de que no puede con ella. Dice: ¿por qué no te regresas a México si tan orgullosa estás de tu país? ¿Por qué vives en Estados Unidos? Deberías estar orgullosa de vivir en Estados Unidos y no de México. Regrésate a tu país. Odio cuando la gente sube cosas de México y no se pregunta en dónde estoy viviendo ahora. Yo tengo algo muy breve que decir al respecto. Gracias a Dios, yo tengo la posibilidad de vivir donde se me hinche un aparato reproductor masculino. Donde se me hinche. ¿Por qué? Porque gracias al trabajo de mis papás, que vinieron a este país a trabajar en la agricultura, a recoger tomate, a la pizca de algodón, durante muchos años tuvieron la posibilidad de obtener su residencia y después su ciudadanía en este país. Por eso, mis hermanos y yo nacimos también en este país. Pero yo me crié en México. No soy mexicana solamente porque mis papás lo son. Soy mexicana, no de nacimiento, pero soy mexicana porque viví.

Viví en México los primeros 23 años de mi vida. Mi kinder, mi primaria, mi secundaria, mi preparatoria, lo que estudié de la universidad, mi formación como ser humano fue en México. Y jamás en mi vida me voy a sentir avergonzada de ser quien soy. Tengo la posibilidad de vivir en este país y de esa forma poder darle a mis hijos una mejor calidad de vida. ¿Hubiese sido lo que yo hubiese querido para ellos y para mí? Probablemente no. Yo sigo teniendo el sueño de regresar algún día a mi país. Que esté orgullosa de ser mexicana no significa que esté orgullosa de las situaciones que se viven en algunos lugares de México. Y con las que yo a los 23 años, cargando a un hijo, a un bebé, en mis brazos, sola, no podía enfrentar. Yo no podría enfrentar al crimen organizado y mucho menos a los 23 años siendo mamá soltera. Yo no podía seguir poniéndome en riesgo en ese país, no podía, en ese momento la situación era invivible en México. Entonces aproveché la oportunidad que tenía de venir a este país y la sigo aprovechando y la voy a seguir aprovechando hasta que sea la voluntad de Dios. Que no vivamos en México no quiere decir que estemos orgullosos de nuestro país, y creo incluso, y desmiéntanme ustedes, si cuando uno se va de nuestra tierra, el patriotismo nos entra, hermana, a un millón potencializado. Nuestro himno nacional, nuestros colores de nuestra bandera, nuestras comidas, nuestros dichos, nuestras tradiciones. Luchamos todos los días porque nuestros hijos, porque nuestra familia crezcan con las mismas tradiciones y costumbres con las que crecimos nosotros. Entonces, esto es para quienes viven en este país. De la forma que sea, documentos, sin documentos, de la forma que sea, yo sé, yo entiendo que venimos a este país buscando una mejor oportunidad y una mejor calidad de vida. Quienes vivimos en este país y no abusamos del sistema, quienes no pedimos prestaciones a nuestro gobierno, quienes trabajamos, quienes pagamos nuestros impuestos, quienes no tienen la posibilidad de pagar sus impuestos por su situación migratoria, pero siguen ofreciéndole a este país la posibilidad de ayudarlo a crecer, construyendo sus casas, piscando su comida, sirviéndoles en los hoteles, en los restaurantes, limpiando sus casas, haciendo lo que sea. Todos nuestros trabajos son dignos y estemos o no fuera de nuestro país, tenemos el derecho de seguir estando orgullosos el resto de nuestra vida. Acabé con mi discurso, que lo tenía que sacar de mi corazón, pero quiero que ahora tú me digas qué significa para ti ser mexicano. ¿Por qué estás tan orgulloso en este 16 de septiembre de ser mexicano? Incluso creo, si no me equivoco, que también es la independencia de Honduras, de algunos países de Centroamérica. Así que si tú eres de otra parte y también estás celebrando la independencia de tu país, mándame un mensaje y dime por qué estás orgulloso. 956-310-8225. Vamos a una pausita y regreso. Estás en Digital 101.5.

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0: gracias por seguir conmigo en este bonito y mexicano miércoles 16 de septiembre. Estamos contentos, emocionados, hermana. Yo, pues ahí me salía a gritar, viva México, viva Allende, como el niño del video este viral de Instagram, viva la Rosa de Guadalupe. O sea, se equivocó. En lugar de decir la Virgen de Guadalupe, dijo la Rosa, pero no importa. Por supuesto que la Rosa de Guadalupe también nos representa como mexicanos. ¿Y tú por qué te sientes orgulloso de tu país, de ser mexicano? Vivas donde vivas, donde sea, por la razón que hayas tenido que dejar México, ¿por qué estás orgulloso o orgullosa? ¿Qué nos hace diferentes, distintos? Por acá dicen... Saludos, también tengo una prima hermana que falleció y está cumpliendo años hoy. ¿Crees que le puedas poner una canción, la de Yo te extrañaré? Ahorita la buscamos, no quiero que me anden haciendo llorar hoy. Pero es un día que todos seguramente estaremos celebrando por una u otra razón. A quienes están cumpliendo años también el día de hoy están aquí con nosotros para celebrarlos y festejarlos. Benditos ustedes también que pueden celebrar su cumpleaños con las comidas más deliciosas de nuestro país. Te mandamos un abrazo, hermosa. Por acá dice, así se habla, mi niña. Saludos y bendiciones. Creo que todos estamos aquí por la misma situación. Vamos a escuchar por acá tus opiniones.
1: Buenos días, Perlita. Buenas tardes, más bien. Pues mira, yo no sé por qué los anglos se sienten dueños de este país, si en realidad todos somos inmigrantes. Los únicos que pudieran reclamarse como originarios y dueños de estas tierras, pues serían los apaches y las diferentes tribus que habitaban en esos tiempos, porque pues todos los demás llegaron de Inglaterra, de Europa, de muchas partes del mundo. O sea, Estados Unidos se ha construido a base de migrantes y creo que eso representa y ha sido parte de su grandeza. Así que olvidémonos de racismo y disfrutemos todos en convivencia. Saludos.
0: Muchísimas gracias. Incluso hasta me topé un comentario que decía, ¿por qué nosotros nos sentimos menos?

que porque nadie habla de cuando un gringo se va a vivir a México y allá también lo hacemos menos. Y yo, ¿qué? ¿Cuándo? ¿Dónde? ¿Cómo? ¿A qué horas? Dime cuándo hemos usado a los gringos en nuestro país para bajar el costo de la mano de obra. ¿Cuándo los hemos abusado? ¿Cuándo los hemos puesto a trabajar y le hemos hablado de inmigración? Nunca. Y si ha pasado, no creo que sea una situación que haya sido históricamente importante como lo que vivimos nosotros en este país. Yo he tenido la dicha y la fortuna de encontrarme en este país con muchísimas personas buenas que me han ayudado, que me han tendido la mano, con las que he aprendido a trabajar, que me han impulsado y que me han ayudado a sacar a mi familia adelante, por supuesto, y estaré eternamente agradecida con este país. Lo quiero. Celebro el Día de la Independencia de Estados Unidos, sí, por mis hijos. Estoy muy agradecida con este país, pero el amor y el cariño es distinto y es diferente. Amo este país, lo amo con todo mi corazón. Pero el lugar que lleva México en mi vida, hermana, yo no tengo ni que decir que soy mexicana para que tú te des cuenta que soy mexicana. No tengo que abrir la boca y hablar español para que tú sepas que yo hablo español. ¿Por qué? Porque mis rasgos físicos, mis características, son de una mexicana. Y estoy tan orgullosa de eso, de tener un acento cuando hablo inglés y que me digan, que me pregunten de dónde soy. Me encanta. Nunca he tratado de que, no me llamo Perla, me llamo Perla. Ay, por favor, mija. Montemayor. No, Perla Montemayor. Y batállenle para decirle. Me dicen Perla y yo, es Perla. Y yo, así, Perla. Estoy muy orgullosa y muy feliz, y estoy tratando de que mis hijos también lo estén. Dice, gracias, Perlita, por tu lindo sentir hacia nosotros los mexicanos. Yo me hice ciudadana hace 5 años, pero siempre llevaré en mi sangre y en mi corazón el ser mexicana. Me hiciste llorar, le diste con guante blanco a esa persona. Hermosa. Creo que ninguno de nosotros seamos ciudadanos, residentes, inmigrantes, con documentos, sin documentos. Creo que el amor que sentimos por nuestro país ni siquiera debería de estar en tela de juicio o olvidarlo. Hace muchos años, y por eso mucha gente habla de los no sabo kids, de estos niños que tal vez ni siquiera sus papás nacieron en México. O sea, generalmente son primeras, segundas, terceras, cuartas generaciones de personas que vivieron en este país y que tienen muy alejada la posibilidad de estar cerca de México por la situación migratoria también de sus papás. Probablemente nunca pudieron regresar a México a conocer su comida, a conocer sus tradiciones, porque no había una posibilidad de hacerlo. Y antes, hace muchísimos años, los papás mexicanos, que después ya tenían a sus hijos aquí, les prohibían a sus hijos hablar español. ¿Por qué? Porque en las escuelas, si tú hablabas español, inmediatamente te ponían en un programa especial como si fueras una persona de lento aprendizaje. No es broma, no estoy jugando, no. Te ponían en un programa especial para niños con un retraso mental. Solo por hablar español. No importa si hablabas español o inglés, o si hablabas los dos, o si hablabas más inglés que español. Si tú hablabas español, inmediatamente te ponían en un programa distinto. Incluso se les hacía tomar medicamentos, como si realmente hubiese sido diagnosticado con un problema de aprendizaje. Entonces, muchísima gente le prohibía a sus hijos hablar español. Y de ahí viene que la mamá de ese niño tenga la cara de mexicana igual que yo y tampoco hable español, porque sus papás, al protegerlos, evitaron que lo aprendieran. Y esa misma mamá, pues, no se lo pasó a sus hijos, que son ahora los no sabo kids, por lo mismo. No los culpo en lo absoluto, los entiendo. Yo probablemente por mis hijos hubiese hecho lo mismo. Vimos hace unos días los niños que, no sé si fue en Álamo, no sé en qué lugar de aquí de Texas fue, estos niños de 17 años que fueron golpeados por las autoridades de inmigración, detenidos.

0: siendo ciudadanos americanos, hablando inglés perfecto, pero luciendo rasgos 100% mexicanos. Los niños les decían, soy ciudadano americano, ¿por qué me vas a detener? Soy, I'm an American citizen. No les importó. ¿Por qué? Porque parecen mexicanos, porque se ven mexicanos. Entonces entiendo la preocupación de muchos padres. Ojalá y ahora nos demos la oportunidad de tratar de que nuestros hijos sigan recordando nuestras culturas en medida de lo posible, ¿no? Sabemos que mucha gente sigue diciendo como en estos momentos estamos viviendo un momento de inmigración muy difícil y muy complicado, y es difícil. O sea, imagínense yo recibir esos ataques todos los días, y me pasa todos los días. Si no es por mí, por ser mexicana, es por mi hija, por ser de color, o por mi pareja, por ser afroamericano. De changos y de frijoleros no me bajan al menos un comentario en las redes sociales todos los días. Y no me importa, estoy muy orgullosa de que me gusten los frijoles y de que mis padres hayan venido a este país a trabajar. ¿Tú por qué estás orgulloso de ser mexicano? Son las 2 de la tarde con 55 minutos. Vamos a ir a una canción rapidísimo, pero antes de eso quiero hacerte una recomendación. 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Vamos a la pausa. Viene Mike Towers y Quevedo. Estás en Digital.
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1: Gracias por seguir conmigo. Estás en Digital 101.5. Antes de irnos, tengo algunos comentarios para terminar con este tema. Nuestra primera hora dice: buenas tardes. Todos somos ciudadanos americanos por vivir en América, mas no todos somos ciudadanos estadounidenses. Amo ser estadounidense, pero soy orgulloso de mis raíces mexicanas. ¡Viva México, cabrones! Eso dice. Yo no lo estoy diciendo, hermana, son ustedes.
2: Hola, Perla. Bonita tarde, yo también hoy cumplo años. Diana de Reynosa, saludos.
1: Diana, muchísimas felicidades. Espero que te comas eso que delicioso de lo que has tenido ganas toda la semana, que te consientan muchísimo. Los regalos no importan. A veces, poquito. No sé cuántos años estés cumpliendo, pero te aseguro que si tienes más de 35, los regalos ya a esta edad ya no importan. Lo que uno quiere es ver a su familia, disfrutar con ellos, abrazarlos, que nos cuiden, que nos digan que nos quieren, que no nos pongan a cocinar hoy y a lavar platos. Todo lo demás, mañana regresamos a nuestro horario habitual, pero el día de nuestro cumpleaños, consiéntanos un poquito. Muchas, muchas bendiciones en esta nueva vuelta al mundo. Se supone que cada año pues le damos una vueltecita, el sol le da una vueltecita al mundo, así que espero que en esta nueva aventura lleguen muchas, muchas más bendiciones para ti en este nuevo año que estás empezando. Con eso vamos a una pausa, pero regreso contigo rapidito. Estás en Digital 101.5.

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1: Gracias por acompañarme, estás en Digital 101.5. Hermana, ayer también me peleé, yo todos estos días me ando peleando bastante en redes sociales. Ha de ser la luna que no anda soportando, hermana, que traemos tan bonita energía, tan que andamos tan bendecidas. Que una señora, yo subí un video en el que sí me veo, la verdad, me veo muy bien, hermana. O sea, se me ven unas piernotas bien hermosas. O sea, se me ven los músculos, pero bien padres. Y esto generalmente no se ve y les voy a explicar un poquito del fisicoculturismo y cómo funciona, ¿no? Ustedes pueden ir a mi Instagram, vayan a mi Instagram, @perla_mont, y pueden verme y pensar que estoy bien musculosa. O sea, se los aseguro que si yo me viera también diría, ah, no manches, ya se pasó. Pero cuando me ven en persona, se cuestionarían incluso si es que voy al gimnasio. ¿Por qué? Porque estoy muy chiquita. Yo peso 105 libras, 48 kilos más o menos, y mido 1.64, mido 5.4 pies. No soy alta, tengo una estatura promedio, pero soy muy delgada cuando estoy en este proceso para competir. Cuando tú estás a punto de competir, generalmente tu cantidad de carbohidratos es muy bajita. No hay harinas, no hay postres, no hay azúcar. Es una alimentación muy limpia. Entonces, lo que pasa es que vas perdiendo peso, vas perdiendo grasa, por lo general. El músculo se mantiene por la alimentación y por el entrenamiento. Y siempre, después de que tu cuerpo consume los carbohidratos que hace mucho tiempo no comías, tu cuerpo entra como en un shock. Tus músculos se rellenan con el azúcar, con los carbohidratos que están recibiendo, porque no los habían recibido en mucho tiempo. Entonces, se ve un efecto increíble durante 2 o 3 días. Eso es lo que dura. Dura 2 o 3 días. No crean que me veo así el resto del año. No. Dura 2 o 3 días. Entonces, subí un video en donde yo me acababa una noche antes de comer una hamburguesa llena de grasa, llena de carbohidratos, y mi cuerpo obviamente reaccionó y se me ven unas piernas espectaculares. O sea, discúlpenme, pero a mis 40 nunca en mi vida había tenido estas piernas. Y todo el mundo comentaba que se veían muy bonitas, y esta señora comenta, ok, pero nadie habla de que esta mujer está llena de esteroides. Y le dije, ¿qué? A ver, hazme una prueba, mija, te reto a que pagues la prueba de laboratorio y tú me asegures que yo consumo esteroides. Y mi respuesta fue, seguramente, porque la señora ya se ve una señora mayor, y con eso me refiero a probablemente cercano a los 60, 55, 60, no es una persona de la tercera edad, pero es mayor que yo. Y le digo, seguramente tú sí consumes esta clase de medicación, seguramente consumes testosterona y ni siquiera lo sabes. Y tú no te ves como yo. Los esteroides no te hacen mágicamente verte así. Y me dice, nadie puede en tan poco tiempo verse así. Tal vez para ustedes 4 meses sea poco tiempo. Eso es lo que dura generalmente el proceso de cortar grasa. Pero el proceso para crear masa muscular es un proceso que dura años. Yo no solamente estoy en un plan de alimentación durante los 4 meses en los que bajo de peso. Yo estoy en un plan de alimentación 365 días al año. Todo el año. A veces es para subir la masa muscular, a veces es para mantenerme, a veces es para

Entonces, para ustedes puede de que, ¿cómo en 3-4 meses te ves así? Sí, porque yo hago un trabajo de todo el año. Y voy a hablar justamente del uso de la testosterona en mujeres. ¿Y cómo puedo atreverme a asegurar que la mayoría de ustedes las consume y ni siquiera sabe que las consume? Cuando nosotros empezamos a tener cambios hormonales después de los 40, 45, últimos 40, que estamos en la premenopausia, e incluso entrando a la menopausia después de los 50, muchas de ustedes, muchas de nosotros, empezamos a ver cambios en nuestro sueño, dormimos menos. En el deseo sexual, baja muchísimo el libido en nosotras las mujeres cuando estamos viendo cambios hormonales, antes o después del embarazo, después de los 40, después de los 50, fatiga y cansancio a un punto extremo en el que dices, es que no me quiero levantar, güey. No voy al gimnasio porque siempre estoy cansada, o sea, no sé por qué yo ya no puedo. Seguramente ustedes han escuchado hablar del famosísimo pellet. Es como un dispositivo chiquitito que se pone generalmente en la parte del glúteo y está liberando hormonas para ajustar de nuevo tus niveles hormonales. Por si no lo sabían, porque sé que hay muchas mujeres, y le decía yo a esta señora, es que estoy segura que no tienes conocimiento, no sabes de qué estás hablando. O sea, no sabes ni cómo se toman los esteroides. No sabes que aunque estuviera tomando esteroides, en 3 meses no es suficiente para que tuvieras estos cambios en mi cuerpo. Estos cambios en mi cuerpo son estricta y únicamente por la alimentación y por el ejercicio. La suplementación, por supuesto, tiene que ver, pero el punto más importante es la alimentación. Es una alimentación que no es saludable. Y que yo no recomendaría a nadie que no estuviera en un punto como este, en una competencia. Por eso nadie, el 99%, solamente el 1%, somos capaces de lograr estos cambios. El resto del 99% de la población no lo hace porque una, es demasiado cansado, es demasiado estricto y no es saludable. ¿Qué tiene que ver la testosterona en los pellets, en la forma en la que se tratan los desajustes hormonales? ¿Las mujeres naturalmente generamos esta hormona? Se los voy a platicar al volver. Quédate conmigo, estás en Digital.

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Contigo, contigo en Digital 101.5. Estamos hablando de cómo el uso de la testosterona en algunas mujeres durante la menopausia sirve principalmente para tratar la falta de deseo sexual, pero no debe usarse solo porque sí, ¿no? Tiene que ser con muchísimo cuidado y bajo supervisión médica 100%. ¿Para qué se usa principalmente? Para tratar la

fatiga, la falta de energía, los sofocos y el bajo deseo sexual. O sea que si lo cambiamos un poco o si lo hacemos más corto y en breve para tratar los síntomas de la premenopausia y de la menopausia, de los desajustes hormonales. ¿Por qué? Nosotros naturalmente generamos no solamente hormonas femeninas, sino también testosterona, en una cantidad mucho menor, por supuesto. Pero cuando vamos avanzando en edad, llegando a estos cambios hormonales de la premenopausia, de la menopausia, nuestro cuerpo empieza también pues a andar más lentón, mija, así como con el colágeno. Dejamos de generar las mismas cantidades. Y ahí es cuando empiezan estos cambios, el me siento cansada, el nunca tengo ganas de estar con mi esposo, el todo me da hueva, no quiero hacer ejercicio, estoy subiendo de peso, estoy fatigada, me dan bochornos, tengo calor y luego tengo frío y luego ando de mal humor. Y la terapia de reemplazo hormonal utiliza cantidades muy pequeñas y controladas de testosterona para ayudar a mejorar este trastorno del deseo sexual hipoactivo. O sea que hay una falta de interés por el sexo y eso causa un malestar. No es una cura general, ¿no? No está probado todavía como, hey, usa esto y lo va a mejorar. Pero sí se han desarrollado tratamientos, incluso como este dispositivo que te decía, que es el pellet, que libera ciertas hormonas, entre ellas esta, para ir mejorando esa falta de deseo sexual, esa falta de energía, ese cansancio, fatiga, desajuste en temperatura, bochornos, mal humor, etc. ¿Tiene algún efecto secundario? Vamos a hablar, por supuesto, de eso al volver. Pero a lo que voy es que simplemente estas pequeñas dosis de testosterona en ti no van a generar que te pongas más musculosa, ni que parezcas hombre, ni que te cambie la voz, ni que te salgan vellos en el pecho o en el abdomen, o en que se te ensanchen las quijadas, en lo absoluto. Eso pasa cuando hay un abuso de estas hormonas. Entonces, cuando me dicen a mí, de seguro usas testosterona, una, no la uso. Y dos, en algún momento de mi vida, probablemente en 10 años, sea necesaria utilizarla. Y eso no quiere decir que vaya a ser mi desempeño mucho mejor, porque estas pequeñas dosis que se usan en este tipo de tratamientos no van a cambiar esas cosas. ¿Ok? Vamos a una pausa y regreso con ahora sí los efectos secundarios o los riesgos que puede generar. Estás en digital.

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Estoy a punto de despedirme, son las 3:54, pero antes de irme rapidísimo, recordarte las efectos secundarios que puede tener el utilizar cualquier tipo de tratamiento hormonal sin estar bajo el cuidado de un médico. Las dosis altas pueden ser no adecuadas para el cuerpo femenino, pueden causar acné, piel grasosa, aumento de peso, crecimiento de vello corporal y pérdida de cabello. Ninguna de estas, hermana, les lo reto a ver mi piel hermosa, divina y no la cambiaría por nada. Te los prometo. Así que bueno, con esto nos despedimos. Que tengas la mejor de las tardes. Yo regreso mañana, como siempre, con más a través de Digital 101.5.

Hoy celebramos nuestras raíces, nuestras familias, nuestras comidas, nuestra música y esa pequeña cosa que nos hace decir qué orgullo ser mexicano. Hoy, ese día de la independencia, me da tanto orgullo ser mexicano, aunque no me la creen. Hello, how are y'all doing? ¿Tú hablas español? Más o menos.

¿Qué onda, mi gente? Hoy tenemos esta dinámica. Ahí les va. ¿Qué tan mexicano eres? Sí, platícame. ¿Tacos o tamales? ¿Café de olla o Coca-Cola bien fría? ¿Qué comida te recuerda inmediatamente a tu casa? Te puedes comunicar a través del WhatsApp 956-310-8225. Es el Digital Danny Show. ¡Súbale, mami!

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1: Kind and Latina.
2: ¡Viva México! ¿Qué tal, mexicano? Eres ya la gente, se está comunicando. Pepe, que viva la otra. ¡Ay, Pepe! A ver, por acá nos están enviando un audio.
3: Yo gritaría, ¡que viva! ¡Que viva! El señor de los tacos y de los elotes.
2: También, también. Platícame, ¿qué tal, mexicano? ¿Eres tacos o tamales? Yo prefiero... Es que depende, depende la temporada, ¿verdad? Durante la temporada navideña, pues, obvi, los tamales, pero durante todo el año, pues, taco. ¿Café de olla o Coca-Cola? Yo soy café de olla. ¿Qué canción mexicana te sabes completa? Te quiero tanto, tanto, tanto. ¿Qué comida te recuerda inmediatamente a tu casa? A un caldito de pollo. Mi mami. ¿De qué estado de México eres o son tus raíces? ¡De Coahuila! Entonces, platícame, ¿qué tan mexicano eres?

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taquitos o tamales. Ya la gente está comunicando a través del WhatsApp. Recuerden que el número del WhatsApp es 956-310-8225. A ver qué nos platican. De cochinita pibil. ¡Qué rico! De birria también. Dani, yo quiero tacos al pastor. O tacos de carne asada. ¡Ay, no, qué rico! Y yo con hambre. A ver, café de olla o Coca-Cola. La mayoría dicen que Coca-Cola. A ver, ¿qué frase decía tu abuelita que jamás olvidas? Que las jujas y los payasos solamente son las que usan los zapatos rojos. Eso decía mi abuelita, así. Solamente las jujas y los payasos usan zapatos rojos. A ver, ¿de qué estado de México eres? Y la mayoría, pues, de Tamaulipas. Entonces, platíquenme qué tan mexicano eres. Ay, mi abuela, en paz descanse.

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me regañaron. Ya me regañaron. ¿Cómo que no te gusta el pozole? Es que no me gusta, no gusta pozole. Ay. ¿Qué tan mexicano eres? Déjame saber. La gente está comunicando a través del WhatsApp 956-310-8025. Dani, si no le pones limón a todo, no eres mexicano. Entonces, ¿le pones limoncito sabrosito a todo? ¿Hasta el cereal? ¿Al café también? A ver, mi nivel de mexicano se está comunicando por acá. Mi nivel de mexicano, digo, ahorita y puede significar en 5 minutos o en 3 horas. Sí, el ahorita puede ser hasta mañana también. Ahorita te aviso. Cuando me invitan, Dani, ¿qué tal si vamos? Y yo te aviso. El yo te aviso es que

no voy a ir, ¿ok? Entonces déjame saber qué tan mexicano eres. El WhatsApp 956-310-8225. Tenemos Shakira, tenemos a gente de zona. Vamos con Rubén Santos, Prince Royce. It's the Drive at 5, mami. ¡Súbele!

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¿Qué tal mexicano eres? A ver, se están comunicando acá. No tienen nombre. A ver, pero nos platican que cuando dices que no pica, pica, te hacen la pregunta, ¿pica? No, no pica. ¿Y si pica? Pica mucho. A ver, también mexicano hasta los huesos, Dani, cuando escucho ¡Viva México! Y se me enchina la piel. Es que la verdad que sí. Cuando escucho ¡Viva México! Sí, sí, se me pone la mira, mira, se me está poniendo así chinita la piel. A ver, yo puedo estar lleno, pero si alguien dice, ¿quieres un taquito? Se me sale todo lo mexicano. Y por supuesto que la respuesta es siempre yes, que sí. Entonces, platícame qué tan mexicano eres.

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¿Qué tan mexicano eres? A ver, se están comunicando acá. No tienen nombre. A ver, pero nos platican que cuando dices que no pica, pica, te hacen la pregunta, ¿pica? No, no pica. Y si pica, pica mucho. A ver, también mexicano hasta los huesos, Dani, cuando escucho ¡Viva México! Y se me enchina la piel. Es que la verdad que sí. Cuando escucho ¡Viva México! Sí, sí, se me pone la piel. Mira, se me está poniendo así chinita la piel. A ver, yo puedo estar lleno, pero si alguien dice, ¿quieres un taquito? Uh-huh, se me sale todo lo mexicano. Y por supuesto que la respuesta es siempre yes, que sí.

Se separan tras 21 años juntos, Jesse y Joy. ¿Se van a divorciar? No, they're not married, ¿no? Ah, son hermanos, pero ¿cómo se van a separar si toda la vida han estado juntos? Ah, es que se van a separar como Jesse y Joy. Jesse acaba de anunció ayer 15 de septiembre que tomará un descanso temporal de los escenarios con el fin de priorizar su vida personal, pasar tiempo con su familia y explorar nuevos proyectos tras más de 20 años de actividad artística junto a su hermana Joy Huerta. A través de un mensaje en redes sociales, el integrante de popular dúo aclaró que no se trata de una discusión. Yo digo que sí. Yo digo que empezó cuando Maná le dijo, ¿sabes qué? Vamos a hacer una canción juntos. Y nada más querían a Joy. Digo yo, acá, ya me ando preparando mi propia película en Netflix, ¿verdad? Pero pues van saliendo los detalles, pero básicamente el Jesse quiere tiempo para él. Y está bien, se respeta, pero la música me encanta. Vámonos con Espacio Sideral, Jesse y Joy a través de Digital 105.

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Hola, hola, Dani Castillón, mi Superman de ojos verdes. ¿Podrías felicitar a Mariana Crispín y a Rubén Quintanilla Jr. de Río Bravo, Tamaulipas, que están cumpliendo añitos de parte de Evo Caña, que los ama con todo su corazón?

Buenas tardes, Dani. Feliz miércoles. Soy tan mexicano que aunque las papitas sean de chile, le pongo más chile para que agarre.

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1: Tengo ropa que doblar. Lo que sí tengo ahora son ganchos. Tengo una cama llena de ganchos. Es que ando sacando ropa, la ropa que aún le queda al niño, le ando lavando y regalando. Entonces, pues, platícame eso. ¿Qué es lo que a ti te da satisfacción? A mí me da mucha satisfacción cuando me siento a tomarme el café y escucho la máquina de lavar de los trastes. Eso no sé por qué, pero sí, eso sí me da mayor satisfacción. Ay, I'm such a single mom.

0: one specific human trait like a woman could have, what would you like in a woman?
1: Kind and Latina.
2: One, two, one, two, three.
3: ¿Qué onda? ¿Qué onda, su papá? Saludos de Ernesto Tamaulipas. Oye, su papá, ¿puedes mandar saludos a mi mamá, Betty Fernández y a mi hijo Ricardo? Aquí andamos en la calle, vuelta y vuelta, celebrando todavía el día festivo. Saludos, Superman.